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así andamos, bien felices. Es juevesito. La mejor de las mañanas para ti. Escucha 107.1 La Z. Ya saludándote a esas horas de la mañana, DJ Luis, y les saludes preparándonos porque a las 6 comienza el mañanero, ¿no?

Lo mejor de tu música a través de 107.1 a las 7 y también la mejor diversión a las 6 de la mañana. Ahí viene el mañanero. Para que te pongas bien pilas y te diviertas con mi compa el Zorrillo, la Flaca y un servidor a las 6 de la mañana comienza el mañanero.

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0: ¿Cómo, mi flaca?
1: DJ Luis.
0: ¿Qué pasó, DJ Luis? ¿No lo DJ vas a Luis? Poner? ¿No, no vas a poner música, DJ Luis?
1: ¡México, México!
0: Todavía
1: se enoja, no quiere hablar al aire.
0: Por lo que te dice Luis ayer.
1: No, en serio, tenemos que explicar. DJ Luis, no seas así. Ya se fue.
0: Es que mira.
1: Bueno.
0: Ay, flaquita, ¿cómo le puedes decir? Es que, bueno.
1: Explica, por
0: se
1: favor,
0: se descompuso
1: sonrío.
0: El aire el día de ayer y pospato, la güerita, todo el día anduvieron sin aire acondicionado. Entonces andamos, pues el equipo de la Z, de Latino, andamos en Blues on the Green ayer y pues... Yo
1: eres
0: dije,
1: gacho, eres no, gacho. Es que al frente de todos le echaste la culpa a DJ Luis.
0: Es que
1: eres gacho, zorrillo. Sí, pues que, sí, anda bien sentido el DJ Luis y la verdad lo entiendo.
0: No, pues yo no hice nada, la verdad que sí.
1: Sí, mira,
0: oye, ¿qué te parece, mi querida flaquita? Que ahorita, en esta hora, se van a ganar el canastazo. ¿Qué te parece?
1: Me parece bien.
0: Ok, como eso de las 6:12 más o menos. Pues para que se reporten y manden su WhatsAppazo.
1: 512-481-1071, repórtense.
0: Así es. No, ya, Luis. Ya, ¿qué pronto?
1: Y que si quieren ver a DJ Luis, que se acuerden, va a estar en Mario Seafood hoy.
0: ¿Sí?
1: Que empieza
0: Órale.
1: El mundial.
0: ¡Eso!
1: ¡Ya llegó! Sí, entonces todos los detalles ahorita regresando.
0: ¡Vamos!

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0: Bienvenido al copia de Tigre Falso, el Zorrillo. Vamos a estar al pendiente la mañanita.
1: Correo dedicado al Zorrillo, porque aquí estamos los que creemos en él. Ahorita que el Zorrillo está en la cima, en las mañanas, en la Z.
2: Zorrillo,

0: buenos días. Oye, Sofío, ya es tiempo, ¿no? Para dar el canastazo.
1: Así es, mi querida flaquita.
0: Así es, gracias.
1: El registro.
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1: la verdad. 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

0: tienes que estar presente este próximo miércoles, el 17 de junio, en el JD's número 8, en el 8807 Cameron Road, porque ahí vamos a elegir el ganador.
1: Así es, mi flaquita, así es. Y ahorita vamos a...

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0: buenos días.
1: De neta.
0: A ver, su Río, ponle esa camita, la del mundial, por favor.
2: Ah, claro que sí, vamos que sí. DJ
0: por
2: Luis.
0: Por favor. No, a ver, DJ Luis.
2: A ver, hijo, a su.
0: No, pues es que DJ Luis está todo enojado contigo.
2: No quiere ya.
0: Ay, es horrible.
2: Ay, ay,
0: ¡eso!
2: Ay. ¡Eso! ¡Ahí estamos!
3: ¡Ey!
0: Así es. ¡Ay! Estábamos sincronizados.
2: Sí, es verdad. Uy.
0: Oye, yo ya la verdad súper emocionada, ya lista, tengo ya mi camisa hoy puesta, ya mi jersey. ¿Cómo se me ve sonrisa?
2: No, muy bien, la verdad. Es bien guapa, te veas.
0: Gracias. Yo ya lista.
2: A mí me gustaría más ahorita que si fuera como.
0: ¡Qué güerita!
2: Ay, perdón, flaquita.
0: ¡Qué güerita! ¡Ubícate!
2: Perdón,
0: ya sé que las dos estamos bien, pues, es que, guapas, pero.
2: La verdad que
0: por
2: sí.
0: Por favor.
2: Pues yo estoy pensando, flaquita, que bien. La verdad tú te verías, pero bien, bien sabrosa. Con un bikinazo, la verdad que sí.
0: Ay, zorrillo. Sí. Pues no te digo que no, porque pues sí, pero.
2: Sí, la verdad que sí, la verdad que sí. Oye, pues bueno, fíjate, ¿qué te parece? Vamos a platicar de cosas del mundial. ¿Qué es lo que más te gusta del mundial, mi querida flaquita?
0: A ver, zorrillo.
2: A ver, pues a mí, la verdad, lo que más me gusta del mundial son las fanáticas. Las fanáticas de.
0: ¿Cómo?
2: Pues sí, las fanses que apoyan. Ya ves que siempre las del Brasil, que se van en bikinis y todo ese rollo.
0: Ay, zorrillo.
2: Sí. Yo soy fans. La verdad que sí, o las de Paraguay, las de México. Bueno, es que ya casi no, como no le gusta andar en bikini, pero si
0: sí,
2: se fueran en bikini.
0: Sí, las de México, sí, sí, claro,
2: sí,
0: se ven, pero buenísimas.
2: Es lo que me gusta a mí.
0: ¿Sabes qué me gusta a mí, la verdad?
2: ¿Qué? ¿Qué es lo que tú te dices? ¿Qué tal?
0: Es que unos de los jugadores están bien guapos, la verdad.
2: ¡Hijo de su ay!
0: Me encanta, me encanta verlos en sus uniformes ahí todos.
2: No,
0: corriendo y sudando, uy, pero guapísimos. ¿Cómo se llama este? Raúl.
2: Ah, el Chaco Jiménez.
0: Sí, Raúl está guapo. El otro. Santi, el güerito.
2: Ah, sí, el Santi.
0: El Santi Jiménez también es. El güerito está bien guapo, con ojos de color.
2: Ay,
0: se ven, pero guapísimo.
2: No, no, la verdad,
0: a mí. ¿A poco no, amiga?
2: A mí, mira, a mí. Yo voy a ver a la muchacha de Croacia. Esa, y que cada año me sorprende. Es una muchacha que sale. Es más, enseño esta foto, mira. Es la.
0: No,
2: mira,

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1: Buenos días.
0: Ánimo,
1: ánimo.
0: Y llegó el segmento que todos estamos esperando, la verdad que sí. El segmento de las noticias con DJ Luis. No, no va a ser las noticias de DJ Luis. Todavía está enojado conmigo. ¿Sabes qué? Pues
1: DJ
0: yo,
1: Luis,
0: no lo necesito. Irán, no lo necesito.
1: Quiere.
0: No.
1: ¿Sabes que lo entiendo? No.
0: Pues yo voy a hacer las noticias el día de hoy.
1: Gacho, fuiste bien gacho ayer con él.
0: Pues es que,
1: la verdad.
0: Yo nomás le quise echar la culpa a él para que no me echaran la culpa a mí.
1: Pues es que la verdad te ves muy guilty.
0: No, falta profesionalismo. Sí. No. Mira. ¿Qué tan difícil puede estar las noticias? Yo les digo las noticias. Ahí te van.
1: A ver. Dale.
0: El día de hoy es el mundial. Y el día de hoy juega México.
1: Zorrillo, eso ya se sabe, Zorrillo. Eso no es noticia.
0: No todos los días se da la noticia del mundial, mi querida flaquita. Entonces.
1: A ver, dame una noticia ahorita del mundial. Algo que no se. A ver, por favor, algo nuevo. O sea, que no se sepa todavía.
0: Bueno, ya sé. Hoy gana México.
1: Ah, bueno, eso pues es predicción.
0: Nadie lo sabe.
1: Gracias,
0: DJ Liz.
1: Gracias.
0: Es más, regresamos porque va a estar el Zetamóvil y viene con muchos premios, ¿eh? Así que pendiente, empezando a las 7, ¿dónde va a estar? Ahorita te enteras. ¿A quién le

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0: aquí en 107.1 La Z, aquí con la flaquita, el zorrillo. Eso. Ay, zorrillo, ¿ves? Ey. Deberías dejar que DJ Luis regrese a los controles.
1: No, está bien, dile, la verdad, está bien.
0: No, hombre, tardaste con la camita, ¿eh?
1: Pues sí, es tardaste. Que no, no me la sé.
0: Hombre, oye, zorrillo. Pues bueno. No, a ver, no. El Z Móvil, ¿dónde va a estar el Z Móvil?
1: Mira, va a estar hoy, va a estar de 7 a 8 de la mañana, ahorita, ahí en Bastrop, así que muy pendiente. 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
0: Ándale, amigos de Bastrop.
1: Y regresamos también porque ahorita regresamos con la metida de pata. El segmento favorito.

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1: ¡Uy! Buenos días, Zorrillo.
0: ¿Cómo andas? Buenos días, mi flaquita. Muy bien, mira, aquí nomás. Bien contento porque hoy juega México. Hoy gana México. Hoy vuelvo a soñar. Hoy vuelvo a imaginarme que levantamos la copa y luego andamos ahí en México. Yo me voy allá al Ángel y aquí estoy también. Y luego que de pronto me dicen todos, Zorrillo, ¿cómo estás, guapo?
1: Pero pues al menos te veo con más fe de México porque andabas todo muy negativo antes.
0: Sí, tengo que. Ya veo que aquí el DJ Luis trae la playera de México.
1: Yo también.
0: Y la flaquita. Ay.
1: Faltaste tú, Zorrillo.
0: Sí, no me acordaba.
1: No traes lana, pues.
0: No, sí, la verdad que sí. Me descubrieron. Oye, pues bueno, fíjate que hoy, flaquita, ahorita en esta hora te vas a poder ganar boletos. ¿Cómo eso? ¿Qué te parece de las 7:12 para que vayas ver a Duelo?
1: ¡Ay, sí! Grupo Duelo, me encanta.
0: Y también, fíjate que ya está por allá el Z-Móvil, ya anda en las calles de Bastrop. Está ahorita allí en el Cricket Wireless, ubicado en el 483 Highway 71 West. Vete a registrar por allá para ganar boletos para Ramón Ayala en el Moody Center y para los dos de Tamaulipas en Arena Los Pinos. ¡Cáile por allá! Va a estar de 7 a 8 de la mañana. Todavía hay tiempo para que vayas y vayas a cotorrear allá. Y bueno, también ahorita vamos a regresar con la
1: La metida de patas, Zorrillo. Me llegó un mensaje, pero bien, híjole, está.
0: ¿En serio?
1: Está buena,

0: viene con todo a Sudáfrica. ¿Qué importa que nos ganaron la vez pasada? El chaval Lala estaba mejor.
1: Ay, Zorrillo.
0: No, pero hoy nos desquitamos.
1: Oye, ya tengo todas mis velitas prendidas. Tengo mi camiseta puesta. Ya veo todavía orgullosa. Ya lista para ver a mi México triunfar.
0: La verdad que sí. Y te ves espectacular.
1: Ay, gracias, Zorrillo, gracias.
0: No, sí, sí. Es más, te quiero invitar ahorita a comer. Para ver el partido, ¿qué te parecen los camarones?
1: Pues en Mario Seafood, ahí va a andar el DJ Luis.
0: No, nomás tú y yo, que no vaya Luis, porque él le dale sacando todo.
1: No, te tienes ya que ponerte en buenas con él.
0: No, está bien, Luis. Es más, ¿qué te parece? Mira, ahorita arribas tú con el ganador, porque hay boletos para que vayas a ver a Grupo Duelo, que regresa al ACL Live at the Moody Theater este 18 de septiembre 2026 con su gira Gravedad Tour 2026. Y vas a poder estar allá cantando todos los éxitos y además vas a poder registrarte para un paquetazo VIP valorado en $575.
1: Híjole, está bueno ese.
0: Mira, y aparte, Blanca, incluye un par de boletos.
1: Ajá.
0: Foto con Grupo Duelo.
1: ¡Uy!
0: Regalo exclusivo VIP y entrada anticipada.
1: Hombre, está pero súper de lujo el VIP.
0: Neta que sí. Y hoy en la tarde, mi compa Pato, la güerita, que quiero rectificar, que yo no fui el que les descompuso el aire.
1: Zorrillo. No sé si te la creo, la verdad. Sigues con eso.
0: Tranquilo, Luis, tranquilo, ya, hombre.
1: Agárralo.
0: 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Y bueno, ¿qué te parece, Luis? Ahorita regresamos con los ganadores. Y también, Flaquita.
1: La metida.
0: Ay, viene la metida.
1: No, hombre, Zorrillo, esa no te la vas a creer.
0: Ya sé
1: lo que vas a decir tú.
0: Regresamos con el ganador y también viene la metida.
1: ¡Va!
0: ¡Aquí en el mañanero!
1: ¡Vámonos!

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10: Zorrillo, ya págame la feria que me des, Zorrillo.

0: zorrillo.
1: Pues bien, perro, porque hoy juega México, hoy gana México.
0: Yo ya lista, ahí vamos a estar, ¿verdad, Mario? Sí, Seafood hoy sí. Con DJ Luis.
1: Ajá, el pato, va a estar la güerita, va a estar mis copas de latino. El caderito que se queda aquí.
0: No,
1: que tiene que estar
0: sorrillo.
1: En la estación. Ah, que siempre llega toda su familia y Lolo no quiere andar parando. No.
0: Sí, pues que todos traigan a todos. Hay bueno, más mucho espacio, mucha comida.
1: Eso sí, porque
0: ándale.
1: No, tú eres muy bondadosa.
0: Oye,
1: poquita. Sí.
0: Ponme ahí música, Cirecita, porque ya es hora de la metida. La metida de pata llegó. Okay.
1: Válgame Dios.
0: Esta está buena, zorrillo. Mira, mira este mensaje que me llegó. Dice.
1: A ver. Más buena que tú, quién sabe.
0: No, pues eso no, nunca.
1: Eso sí.
0: Ok, dice así. Buenos días, plebes. Buenos días. Les cuento mi bronca. El fin de semana me fui a un baile con unos compas porque mi vieja se quedó trabajando. Pues ahí ya quedaste mal.
1: No hubiera sido.
0: Ay, no te creas, ok. Ahí me encontré a una muchacha que fue mi novia cuando estábamos morros. Nos tomamos una foto y la subí al Facebook con la canción de Acá Entre Nos. ¿Cuál es esa?
1: La que dice, Acá Entre Nos. Quiero que sepas la verdad. No te he dejado
0: no
1: de
0: manches.
1: Amar.
0: No,
1: Luis,
0: no, pues
1: riendo,
0: ya.
1: Luis?
0: No, pues porque, pues ya, a ver, perdón, amigo, vamos, sigue el mensaje. Mi esposa la vio.
1: ¿Qué?
0: Y se enojó. Zorrillo, pon atención. Dice, Zorrillo, dice, mi esposa la vio y se enojó. Dice que para que ando subiendo fotos con exnovias y que la hice quedar un ridículo. Pues sí, la verdad. Yo le dije que no pasó nada, que fue puro cotorreo, pero ya tiene 3 días sin hablarme bien. ¿Sí metí la pata o mi vieja está haciendo mucho escándalo? El dormido en el sillón firmó. Pobre.
1: Híjole, no.
0: Pues híjole, pues. A ver, zorrillo.
1: No, ves.
0: No sabes que no me digas todavía. No me digas tu opinión porque yo ya sé qué vas a decir.
1: No, qué bueno.
0: Que no tuvo culpa.
1: No.
0: ¿Verdad que sí?
2: Típico, sí.
1: Bueno, ahorita para decirte lo que pasó.
0: Pero que empiece a mandar a la gente sus opiniones.

0: así.
1: ¿Cómo le puedo ayudar a este compa que metió la pata, según él? Pero la verdad, mira nomás, Blanquita, no hizo nada malo.
0: Bueno, está preguntando por a ver si por su...
1: Primero que nada, la señora no lo quiso acompañar a él a un baile. Y ahora puso una foto.
0: Estaba trabajando, la esposa estaba trabajando.
1: Bueno, el trabajo siempre va a estar ahí. No siempre se puede andar cotorreando. Y hay unos cotorreos bien chidos que cuando pasa el tiempo, la vida ya no uno vuelve a cotorrear.
0: Pues mira.
1: Sí.
0: Compa, primero gracias por escuchar aquí el Mañanero, el nuevo programa de la Z. Gracias por mandar tu mensaje, pero mira, la verdad... Sí metiste la pata, compa, la verdad que sí metió la pata.
1: No, abuelita, ¿cómo?
0: No, ¿cómo que abuelita? Ya es la segunda de DJ Luis. Pégale, por favor, DJ Luis. Pégale, peínamelo, por favor. Ya es la segunda vez que me dices abuelita. Le voy a decir a la abuelita también, se va a enojar contigo. Bueno, como decía... qué bueno, apágaselo, DJ Luis.
2: Ya, sí,
0: pero ponme la música. Va, no, sí metió la pata al compa porque, mira, subió la foto con la exnovia. Sí. Primero. Y luego, segundo, hasta puso esa canción, esa romántica que todavía te amo. Sí. Y no, pues, ¿qué va a pensar uno? ¿Qué va a pensar uno, la verdad?
1: La verdad es que, mira, andaba pisteando. Entonces, cuando uno anda pisteando, no hace las cosas uno bien. Y aparte, a lo mejor la canción se le dedicó a su esposa, porque de seguro la estaba viendo.
0: Sí, a veces el alcohol, pues uno se pone muy happy, ¿verdad? Hace las cosas de chiste, pero pues, compa, o sea.
1: Además, ¿qué te parece? Mira, vamos
0: ya,
1: acá.
0: Ya le debe como flores, un masajito, que limpie la casa por un buen mes, porque ya le debe, por favor.
1: La verdad que no, flaca, la verdad que no, mira.
0: No, DJ Luis. A ver, DJ Luis, ¿qué piensas tú, DJ?
2: Es que, mira, lo que pasa es que es bien, ¿cómo te diré? Es bien fácil, bueno, cuando vayas a hacer algo, usa la regla de oro. Esto me gustaría que me hicieran a mí, y así de fácil. Si no te gustaría que tu esposa te haga eso, carnal, o si no tienes problema, digo, pues también, ¿verdad? Si tienen ese tipo de relación, pero yo pienso que una relación debe de haber respeto, debe de haber mutuo respeto, y sobre todo mantener esas distancias con personas que estuvieron ahí antes que uno, o sea, relaciones pasadas, porque puede resurgir, puede correr el peligro de que resurja ahí un... ¿Me entienden? Unos sentimentillos por ahí de que, ay, no sabía que sentía algo por él o por ella todavía. Entonces, ¿para qué buscarle cinco pies al gato, carnal? Mejor evítate esas cosas. Si ya la regaste, ve con ella, como dijo la flaquita, ¿verdad? Llévale unas flores, llévala a comer, pídele perdón. Y vas a ver que ya te van a dejar dormir ahora sí en tu cama, ¿eh? Ay, ay, ay, no cabe duda, una metidota de pata. Pero bueno, seguimos, es el Mañanero de la Z. Buenos días, ¡ánimo!

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0: 101.1 La Z. ¡Eso! Bienvenidos, gracias por escucharnos esta mañana aquí el Mañanero. ¡Buenos! La flaquita con el zorrillo. Oye, zorrillo.
1: ¡Ey!
0: Todavía anda el Z Móvil, ¿verdad? Por ahí.
1: Así es, flaca. Ahorita el Z Móvil anda ya por Bastrop. Todavía hay tiempo, mis compas, mis amigas.
0: Apúrense, apúrense.
1: Para que les caigan. Está ahí en el Cricket Wireless, ubicado en el 483 Highway 71 West. Para que te vas a registrar para ganar boletos para Ramón Ayala.
0: Trae bastante boletos el Z
1: Móvil. Sí, sí, sí. Así que muy pendiente. Eso va a estar en el Moody Center. También va a estar para los dos de Tamaulipas en Arena Los Pinos. Y además para que te lleves la playera de la Z edición limitada. Así que muy, muy pendiente. Y bueno, ahorita vamos a regresar porque también vamos a andar ahorita, vamos a andar en Mario Seafood. Regresamos ahorita con todos los detalles, así que muy pendiente. Y también vamos a hablar del mundial.
0: ¡Que ya empieza el mundial!
1: ¡Que empieza el mundial!

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1: Hola, hola, buenos días. Aquí ya aventándome al mañanero desde bien tempranito. Mira, pues ese compa está bien mal, bien mal. Como dice Luisito, ponte en el lugar de tu mujer, y si a ti no te gustaría, a ti te gustaría que ella subiera eso y tu familia y tus amistades lo miraran.
2: Ándele.
1: Haz de cuenta, la estás humillando públicamente diciendo que no has olvidado a la otra. Para mí eso significaría. Y yo no se lo pasaría a mi esposo. ¿Por qué? Porque si ya no siente nada por la chava, ya tiene años de que fueron novios, o sea, no tendría por qué estar haciendo eso. Esa es una humillación pública.
2: Ándale.
1: Y yo esas babosadas no las perdono.
2: Ay, ay, ay.
1: He dicho, caso cerrado. Bendiciones para todos, saluditos en cabina. Y ya me azucaré, y esa no es una metida de pate, esa es una regada bien fea.
2: Gracias, Gulita, por reportarte, síganlo haciendo, WhatsApp 512-481-1071, música de liberación, es el mañanero, ¡súbele!

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1: ¡Buenos días! ¿Cómo andamos? ¿Cómo andamos? ¡Ánimo!
0: Pues bien contento, mi flaquita, mi querido DJ Luis. Ah, no, que no. No, que no le diga a mi querido.
1: Ah, porque... es que todavía anda bien enojado contigo.
0: Es que perdón, Luis, perdón. Mira, no sé qué más decirte. O sea, no te quiero echar la culpa del aire acondicionado. Nomás te eché la culpa indirectamente, pero no,
1: no
0: directamente.
1: Es que al frente de todos le echaste la culpa.
0: Pues es que a mí me estaban echando la culpa a la güerita, no, no, Pato, y luego también estaban ahí mis jefes. Y iban a pensar que yo ando haciendo cosas que no. Y dije, hey,
1: qué
0: yo
1: malo,
0: no fui.
1: Qué malo.
0: Dije, de seguro fue Luis. Dije, y aparte, no, él no, dice no, que no, le mueva los aires. Dije, él fue y le movió allá.
1: Pero bueno, DJ Luis hoy va a andar en el Mario Seafood porque ya estamos listos. Empieza el primer juego del mundial con la selección mexicana. ¡Arriba, México!
0: Eso, mi flaquita, fíjate que hoy vamos a estar todo el equipo de la Z, el equipo de Latino, mi compa Pato, la güerita por allá también, DJ Luis, deben va a estar ahí. Esto va a ser de 12 a 3 de la tarde en Mario Seafood.
1: Hoy.
0: Es. Localizado aquí, pues enfrentito de la estación.
1: Casi el 183 y 35 ahí por ahí.
0: La verdad que sí, bien cerquito. Entonces, cáele para allá, mi compa, y también ahorita, mi flaquita, vamos a regresar. Como eso de alrededor de las 8:12, vienen para que ganes boletos. ¿Qué?

Saludos también para la flaquita. Mándemele, por favor, un saludo a mi hijo, el más loco, el adoptado, el Antonio, que ahí los viene escuchando. Que tengan un excelente día.

0: sus boletos.
1: Así es, mi querida flaquita. 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
0: Así es, este sábado 13 de junio se llama la gran tardeada con la energía norteña, la furia del Bravo. Ay, qué fresa me oigo, ¿verdad?
1: Tienes razón,
0: DJ Luis. El otro día sí me dijo, te falta barrio, flaquita. Le dije, la verdad que sí, no, DJ Luis.
1: Yo te enseño.
0: No, tú no, zorrillo. No quiero andar toda zorrillada. Pero bueno, viene la furia del Bravo y Adolf Furias, la verdad. 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Así que, ándale. Vamos con el que WhatsAppazo o llamada. ¿Qué te parece?
1: ¿Qué te parece si ahorita vamos a regresar con la llamada? Ahorita, mi DJ Luis, ¿qué te parece? Si tú
0: la llamada número 7.
1: La llamada número 7. Vamos. 512-481-1071. Mi Luis, ¿qué te parece? Una disculpa, es más, ahorita te agarro cafecito, Luis. La verdad
2: Sí.
1: No fue mi culpa. Y a lo mejor tampoco no fue la tuya. No,
0: ¿qué disculpa es esa?
2: Pero me culpaste a mí,
1: es más, vamos a regresar también con el cotorreo. ¿Qué es lo que harías tú por un boleto del mundial?

0: ¡Felicidades al compa Oscar Chaparro! Ganador del par de boletos para la tardeada baile en la Plaza R3. No le cambies, viene más boletos. Escucha, vienen boletos para que vayas al evento de los dos de Tamaulipas. 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

0: despiertos, ganan despiertos.
1: ¡Eso!
0: ¡El mundial!
1: ¡El mundial! Señoras y señores, hoy juega México. México contra Sudáfrica.
2: México.
1: A las 2 de la tarde. Tus compas de la Z van a estar allá. ¿Qué predicción tienes para el mundial? Ay, híjole, va a estar
0: la
1: bueno.
0: La verdad, voy a decir México 2-1.
1: 2-1. Ay, suena bien, suena bien. Yo también pienso que, mira, le van a meter también gol a México. O sea, 2 goles y luego México viene a ganar 2-1 también.
0: Pero, ¿cómo sorrío? Eso no, ¿qué? no tiene razón. ¿Cómo? Entonces sería 2-3. No gana México.
1: Ah, sí, cierto, no, sí, cierto. Sorrío. No, espérame. Ay, déjame. Sorrío, ey,
2: por favor.
1: ¿Cómo lo puedo arreglar esto? Es más, ¿sabes qué? Mejor vamos a platicar otra cosa.
2: Sí,
1: ¿qué es lo
2: sí.
1: que harías tú por boletos del mundial, flaca?
0: Ay, híjole. Yo no sé, pues como. Como pues cualquier cosa, ¿o qué?
1: Sí, sí.
0: ¿Cómo? Pues trabajaría doble, la verdad. Me gustaría haber tenido esta chamba antes, pues para echarle un poquito más de ganas, guardar un poquito más de dinero. Me tardé,
1: años,
0: la verdad. No, pues.
1: Sí, pues sí, regresa. Mira, yo la verdad, úfale, yo pues ya anduve con una viejita, la verdad.
0: Sorry.
1: Que Dios la tenga, su santa gloria. Los mejores años de mi vida, híjole. No, tenía que trabajar y pues ya falleció y me dejó sin nada, la verdad. Híjole. Pues bueno.
0: La viejita.
1: Sí, sí, sí, pobrecita, la Chano. Hijo, eso no, hombre.
0: Era a ver, que se repiten ahorita el público, la gente. ¿Qué harías? ¿Qué darías por un ticket para el mundial?
1: La verdad que sí.
0: 512-481-1071. A ver, mándanos su WhatsApp.
1: ¿Y tú, Melvis, qué harías por unos boletos de los mundial?
2: No, yo no voy.
1: Ah,
2: no.
1: Ok, que ahorita nos cuenta.
0: Que ahorita nos cuenta.
1: Ahora, pues, ya estás. ¡Eso!
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0: andamos platicando de qué darías por un mundial. Oye, y te lo voy a poner un poquito más, pues, extremo, vamos a decir. Órale. No cualquier juego del mundial, la final.
1: ¡Ah!
0: Y luego está México en la final. O sea, ¿qué darías?
1: No,
0: ¿qué darías?
1: No.
0: La verdad, me pensaría yo, me pondría yo a pensar qué podría vender. Vendería mi carro a la mejor.
1: Sí. Oye, es que no, a lo mejor sí, fíjate. Yo vendería la casa de mis papás, la verdad.
0: No,
1: sí.
0: Esa no es tuya. No,
1: pero
0: nada
1: me puede
0: vender.
1: Me puede también.
0: Tendrías que venderte un órgano, algo de Surrios, que te queda.
1: Pues ya la viejita se cuenta, andaba pagando chido por ella.
0: Ay,
1: pero...
0: tu viejita.
1: Ey, sí, hay otras viejitas por allá que tengan dinero, ya saben, manden un whatsappazo por acá.
0: A ver, DJ Luis.
1: ¿Tú qué dirías, DJ Luis?
0: 512-481-1071, a ver, repórtense, DJ Luis, ¿qué darías tú?
2: Bueno, pues, yo la verdad, yo sí soy bien fanático, del fútbol, pero de hueso colorado, y ahora, hay diferencias entre ser fanático y ser apasionado. A mí no me gusta ser apasionado porque cuando ya empiezas a ser apasionado ya pierdes los estribos y empiezas a hablar y a actuar de una forma que ya no es correcta. Entonces, yo soy fanático, nunca me apasiono y trato de ser congruente y tranquilo y tomar las cosas fríamente. Entonces, si fuera, híjole, es que lo pusiste así como que medio, que no hay otra cosa que hacer más que ir a la final, tú, flaca, Si, imagínate si estuviera México en la final. No, hombre, para empezar, el precio de esos boletos, el precio. Ahora, híjole, ¿no? ¿Qué haría? No, yo sí sería como la flaca también. Yo creo que vendía yo mi carro, sí, fácil. Sí lo haría, sí vendía el carro y aún así les apuesto que aún así vendiendo el carro no sería suficiente para un boleto. No sería algo de locos eso, pero sí haría algo, yo creo que algo extremo para estar en ese juego. Imagínate, o sea, y no solamente, ahí les va. No solamente sería un gasto, sería como una inversión, porque imagínate, o sea, bueno, es que para los que van allá y a grabar videos y todo eso, pues, sería un juego para ese tipo de personas, ¿no? Donde puedes grabar videos que nadie más puede ver más que tú y 40, 50 mil personas, 60 mil personas más. Así que esos videos chidotes de ahí de la final sería algo extraordinario, ¿verdad? Hijo de su mecha. Bueno. Ay, pero el día de hoy, señoras y señores, gana México, no cabe duda. ¡Vamos, México! Juego a las 2 de la tarde. ¡Vámonos!

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0: La flaquita, fíjate que andamos bien chido, la verdad que sí. Y más contentos porque el día de hoy juega México.
1: ¡Arriba México! ¡Por fin llegó el Mundial!
0: ¡Por fin! El día de hoy, híjole.
1: ¿Dónde vas a ver el Mundial? ¿Dónde vas a ver el Mundial? Vale más que digas. Vale más que digas Mario Sifu.
0: Ah, sí, ¿verdad?
1: Vale más que digas Mario Sifu.
0: Con que sea gratis, para mí, yo donde sea. Pero no, hoy voy a andar en Mario Seafood, mi querida flaquita.
1: Sí, ahí va a andar DJ Luis, Pato, la güerita, nuestros amigos de Latino también.
0: Uy, uy, va a
1: estar
0: bien
1: chido. Pues la comida riquísima, los mariscos de Mario Seafood, que me encantan.
0: Sí.
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0: Se van a poner bien, perrón. Esto va a ser de 12 a 3 de la tarde para apoyar a mi México lindo y querido. Va a haber mucho cotorreo, muchos
1: México,
0: premios.
1: México, es tuya.
0: Eso. Así que pendiente mis copas, ahí vamos a andar. Así que trucha, ¿eh? Y ahorita vamos a regresar porque vienen más premios, mi querida flaquita. ¿Qué es lo que vas a poder ganar?

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0: bonita esa rola sí me gusta.
1: Hey, no, no, pues cómo no, cómo no. Oye, pues bueno, mi querida Plaquita, buenos días, mi
0: buenos
1: compa.
0: Buenos días.
1: Buenos días, DJ Luis. Acuérdate que tiene los deportes el día de hoy, Luis.
0: La mirada que te da,
1: Ahorita no me quieras que también. Ya me regañaron por decir las noticias bien chafas.
0: Sí, te pasas, horrible.
1: Está bien, está bien. Oye, en esta hora viene chisme, viene el deportes con DJ Luis, así que pendiente.
0: Y premios
1: también, oye, sí, cierto, fíjate que ahorita, ¿qué te parece, mi querida Flaquita? Como eso de las 9:12 vas a poder ganarte el registro para que consientas al jefe de la casa.
0: Ah, sí, el certificado de compra de $500 de racho cemental.
1: Uy, uy.
0: ¿Cómo a qué hora? ¿Cómo a qué hora se dio?
1: Como eso a las 9:12 más o menos, Así
0: va,
1: que
0: va.
1: Muy pendiente, mi compa. Así que aguas, aguas.

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1: La Z. Buenos días.
0: Buenos días. Ay, nomás, ¿cómo andamos? Al puro cienuco.
1: Yo ya lista para el mundial, zorrillo. Ya lista para ver el partido, lista para ver mi México querido. Sí. Tomar la cancha, ya listos para triunfar, para ganar hoy.
0: Eso, mi flaquita.
1: No te me pongas negativo otra vez, zorrillo, no, con fe.
0: Eso, la verdad que sí, pues es que.
1: ¡Ánimo!
0: Pues le dicen la decepción por algo, ¿verdad? Pero bueno. Ay, no se quedan, No se quedan. Ochoa va a estar ahí, Ochoa, las paradas. Bueno. Oye, ¿qué te parece, mi querida flaquita? Si ahorita vamos a regresar con el ganador también, así que llamada número 7 al 512-481-1071, pues para que vayas con
1: no,
0: este registro.
1: No, para el certificado de compra de $500 de Rancho Semental, para que puedas consentir.
0: Ey.
1: Pues al mero mero de la casa, el papá.
0: Así es, muy pendiente porque son un certificado de compra de $500 para papá, para que compre botas, sombrero, ropa, a lo mejor algo para
1: todo
0: la amante.
1: Todo el outfit.
0: Sí, la verdad que sí, así que muy pendiente, regresamos. Y también, es más, ¿qué te parece si lo hacemos por WhatsApp?
1: ¿Va? ¿Por WhatsApp?
0: Okay. Un WhatsAppazo, en estos momentos. Ahí están llamando. No, regresamos con el WhatsApp.
1: Con el WhatsApp 512-481-1071.
0: Así es, va. Así pendiente. Y también ahorita vamos a regresar con los chismes. Muy pendiente. Porque hay mucho chisme, la verdad.

0: Paquita?
1: No, bien, aquí la verdad, pues emocionada porque viene el mundial, pero pues no. Cansada porque pues se armó la fiesta en el Blues on the Green, la verdad.
0: Hombre, sí, ya andaba puro güey cubeta todo el tiempo ahí.
1: Sí, ay, y zorrillo. Mira, el DJ Luis ahora está enojado contigo,
0: Perdón, DJ Luis, es que andaba cubeteando. Se me salió.
1: Sí, le echaste toda la culpa al frente de todos, bien gacho.
0: No, no, pues es que
1: lo del aire acondicionado.
0: Es que yo nomás estaba hablando y yo nomás dije, yo no fui, de seguro fue DJ Luis. Dije,
1: y al frente de los jefes y todo.
0: No, sí, o sea, pero yo dije, yo no fui. De seguro, yo no estoy, yo no estoy diciendo que fuiste tú, Luis. Pero
1: ay, zorrillo.
0: Sí.
1: A ver, ¿qué chisme me traes?
0: Al que le caiga el sago, que se lo ponga.
1: No, zorrillo.
0: Es más, a ver, mira, ¿te acuerdas de Ronaldinho? El 10 de que ganó con Brasil y todo el rollo.
1: Sí, sí.
0: El sonrisas. Sí.
1: El sonrisas, ok.
0: Pues bueno, ahora resulta que él ahora va a ser artista.
1: ¿Cómo? ¿Cómo
0: sí, artista? Sí, va a sacar un álbum.
1: ¿Como álbum?
0: Sí,
1: mira, ¿de música?
0: Ajá, anda con Pitbull, con Justin Quiles, también anda por hasta Luis R. Conríquez, Juan Magán anda por ahí, ¿qué hubo,
1: No, pues a lo mejor ponen las canciones durante el mundial, ¿no?
0: Oye, a lo mejor sí, ¿te imaginas?
1: Va a ser a presentador musical del mundial, ahí lo van a con la Chucky Chucky.
0: Ah, no, bro, Chucky, con el Waka Waka también.
1: El Waka Waka.
0: Ah, mira. Mira, me está llegando por acá un email de para nosotros.
1: Ay, no manches, zorrillo.
0: Del jefe, ¿sí?
1: ¿Qué email? A ver.
0: Aquí
1: a
0: está.
1: Mí no me llegó nada.
0: ¿No les llegó nada?
1: No, a ver, no. Dice Luis.
0: ¿A usted no?
1: ¿A ti?
2: No, no,
0: no. ¿Qué
2: dice?
0: Mira, aquí está. Mira, ¿quién?
1: No, a mí no me llegó.
0: ¿Quién hablaba conmigo? Que vaya a la oficina.
2: Ah,
0: de seguro es un aumento. ¿Qué?
1: Ay,
0: ¿cómo no?
1: Sí, cierto. Sí. A ver, ¿qué dice? Déjame ver.
0: Mira, era.
1: Sí, a ver, dale, pues.
0: Si quieren hablar
1: contigo, a ver.
0: A ver, vengo a ver qué rollo. Ahí viene el.
1: Los deportes, ¿no? De DJ Luis.
0: Sí, ahora sí, aguántame. Ahora vas a platicar cuando yo no estoy, Luis. No, hombre, te digo, vengo, espérame.

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gracias por estar aquí con nosotros, el mañanero, aquí tu flaquita, pues, el zorrillo, pues, le hablaron, el jefe le habló, sí le llegó un email aquí que decía important, pues, importante, entonces, ahí anda con los jefes en la oficina, entonces, ¿qué te parece, DJ Luis, que si vamos con los deportes, que ya empezó el mundial?

importante en los deportes porque hubo acción, bastante acción el día de ayer, ya en los partidos de preparación, ya para empezar casi el mundial. El día de ayer se enfrentó Inglaterra a la selección tica, así es, Costa Rica, que perdió 3-0, tres goles le metió Inglaterra a Costa Rica. Y también por otro lado, Algeria jugó contra Bolivia, fíjense que le metió 4-0, Algeria a Bolivia, y Portugal hizo lo suyo 2-1 contra Nigeria. El día de ayer también, bueno, Javier el Vasco Aguirre apareció ante los medios como parte de la conferencia previa al debut de la selección mexicana ante Sudáfrica en el juego inaugural de la Copa del Mundo, que por cierto ya es el día de hoy, no sé si lo sabían, pero ¡ay, qué emoción! Tras informar que hasta el momento no sabe pues a quién va a poner como titulares ante Sudáfrica, el Vasco sorprendió al final de la conferencia y preguntó, ¿son 7 partidos de México inaugurando? Muy buen dato, no sabía, y hemos perdido los 7, preguntó, 2 empates. Él dijo otro motivo más por el cual hay que salir a ganar el partido, y dijo, hay que romper ya mañana esa estadística. Eso es correcto, y bueno, en el Mundial del 2010 quedaron 1-1 contra Sudáfrica, la misma selección con la que se enfrentan el día de hoy. Así que, ¿quién ganará? No lo sabemos, pero sí sabemos que va a haber fiesta. Prefiesta, te esperamos ahí en el Mario Sipun, el día de hoy, para que nos acompañes a partir de las 12 del mediodía, 7522 North Interestatal 35 Furnace Road en Mario Sipun. Nos vemos para aventarnos el primer partido de la selección mexicana. Todos los locutores de la Z, los locutores de Latino 97.1 también van a estar presentes. Ahí nos vemos a partir de las 12. Cambiando el tema y con dolor en mi corazón, vámonos a la NBA, porque anoche fue uno de esos juegos rompe corazones. Si le ibas a los Spurs o si le vas a los Knicks, pues fue uno de esos partidos icónicos de una remontada histórica. Así es, señoras y señores. Yo de hecho subí un video donde estaba celebrando porque los Spurs les estaban dando con todo a los Knicks en los primeros cuartos. De hecho, llegaron a estar 29 puntos arriba los Spurs. Y para explicarles más o menos a los que no están muy involucrados con el básquetbol, déjenme les doy en términos futbolísticos cómo estuvo la cosa. Hagan de cuenta que tu equipo va ganando 5-0 y ya vas en el minuto 60 y te dan una remontada de 6-5. Te meten 6 goles ya en los últimos minutos. No. Algo desastroso, señoras y señores, para las escuelas de San Antonio. Fue un juego, no les miento, lo vi desde el primer segundo hasta el último. Y de hecho, ya el último segundo fue de infarto, casi, no hombre, yo no podía ni dormir de la emoción y de la adrenalina que traíamos de encima. Pero bueno, marcador 107 para los Knicks, 106 para los Spurs. La pizarra dice 3 juegos para los Knicks, 1 para los Spurs. Regresan a San Antonio y juegan el partido número 5 este sabadito aquí, repito, en San Antonio. Esos son los deportes, pásensela bonito y que viva México, hoy ganamos, ánimo.

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1: Ay, sorry. Porque andas. Ay. Andas todo ya. Pues no, a ver, no, andas pues, con la cola entre las patas.
0: Híjole, no, no, te digo, ay. Es que perdón,
1: A ver, ¿qué te dijeron los jefes?
0: No, acabo de venir de hablar con los jefes.
1: No, andas todo sudado,
0: no,
1: ¿eh?
0: No, no me dieron aumento. Ey, me dijeron que por favor, a ver si me pueden poner música triste, por favor, mi querido DJ Luis. Ay, ay, no puedo creer que estoy haciendo
1: esto.
0: Ey, era una broma, la verdad que sí. No quería, quiero venir a disculparme, mi querido DJ Luis.
1: Ah.
0: No, pues tampoco, Luis, oye, me pones el cuento. Está bien, mira. Me quiero disculpar contigo, Luis. Yo el día de anoche dije que DJ Luis fue el que me metió aquí, que andaba metiendo la mano.
1: Al frente de los jefes le echaste la culpa.
0: Era una broma, pero pues entre broma y broma, la verdad se asoma.
1: Espérame,
0: Luis.
1: ¿Sabes qué? Ya para tus disculpas ya no tenemos tiempo. Ya llegó el mundo.

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amiga La Güerita, a través de 107.1 La Z. Yo feliz de informarte que el día de hoy es un día muy emocionante porque vamos a estar desde Mario Seafood apoyando a la selección mexicana. Más detalles en un momento más. Muy buenos días, quédate en sintonía de 107.1 La Z.

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Se prende el ambiente porque se va a poner muy, muy, muy bueno. 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

No, hombre, con esa movidita sí me puse a bailar aquí. Es imposible no mover el bote aquí en 107.1 La Z. Espero que estés disfrutando de las movidas de la güerita en 107.1 La Z. Oye, prepárate porque... ¡México, México! Totalmente en vivo desde Mario Sifu, desde las 12 del mediodía, transmitiendo el show totalmente en vivo de tu amiga la güerita. Allá acompáñanos, va a estar también pues tu oportunidad de ganar muchos premios de Neta, mi amigo, mi amiga. Ay, ay, ay, hay que prepararse, hoy es un día muy especial para apoyar a la selección mexicana y también tengo una sorpresa, estarán por allá mis amigos los chavorrucos, futboleros, dando todos los últimos detalles de este partidazo de Neta. La verdad que allá nos vemos, no faltes, te invita a 107.1 La Z, tu amiga la güerita, todo el equipazo, mi compa Pato ya trae la playera bien puesta, el DJ Luis de San Luis también, tu amiga la güerita, todo el equipo, ya estamos listos para disfrutar contigo. Allá nos vemos, haz preparativos para llegar a comer una deliciosa, ahora sí que especiales que tienen nuestros amigos de Mario Seafood.

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próxima ese gran partido de la selección mexicana. Qué emoción estar contigo desde Mario Sipu del día de hoy. Desde las 12 del mediodía, transmitiendo totalmente en vivo con muchos especiales. ¿Y qué crees? Te tengo una sorpresa. Habrá premios. Premios, amigo, amiga. Así que prepárate para que también nos acompañes y ganes premios mientras estamos disfrutando de esta gran inauguración del Mundial. Tu amiga La Güerita, todo el equipo de 107.1 La Z, prepárate para ganar tus boletos. Prepárate también para acompañarnos y disfrutar, celebrar por todo lo alto. Aquí en 107.1 La Z estaremos allá en vivo desde las 12.

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11: Y esta va para todas las malosas.

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aprieta, amigo, amiga, tu amiga la güerita. Oye, vienen más detalles porque se viene una gran presentación. Vas a poder conocer a los dos de Tamaulipas y también ganarte una guitarra y sombrero autografiado. ¿Qué te parece? Así que bien pendiente porque vengo a platicarte todos los detalles aquí en la radio de Neta.

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0: 7.1 La Z. ¿Qué onda, mi querido chismosito? Cuéntamelo todo. ¿Ahora qué andas haciendo y cómo te andas portando? Platícame todos los detalles del chisme el día de hoy.
1: ¿Qué onda, güerita? Feliz jueves para ti ahí en cabina. Aquí tu amigo, el chismosito. Vengo a traerte unas notas, pero si bien importantes, de lo que pasó ayer aquí en nuestra bella ciudad de Austin. Bueno, se llevó a cabo el evento Blues on the Greens at Silker Park. Este evento es cada año traído en parte por Waterloo Media y sus patrocinadores. Ay, güerita, me contaron que andabas allá baile y baile con toda la música que estuvo por ahí. Ay, güerita, también te digo que me dijeron que tú andabas buscando unas luces ahí por todo el cielo. Ay, güerita, pues que en tu rancho no hay drones. Ay, este fue el chismosito a través de 107.1, La Z.
0: ¡Qué malo eres! Sí, andaba buscando unas luces y dice, bueno, ¿qué es esa luz? Y las empecé a seguir y me dijeron, es un dron, güerita.

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aplicación para que le llegues, porque estamos ya previo al partido, ya iniciando con esta gran celebración. Muchas caras felices acá, tus amigos de 107.1 La Z. Te invitamos para que le llegues. Estaremos apoyando a la selección mexicana. Acá nos vemos.

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Estamos desde Mario Sifu del día de hoy. Celebrando por todo lo alto y saludando a cada uno de mis amigos que se encuentran aquí ya presente en Mario Sifu. La verdad, te damos la bienvenida. En un rato más te tengo una sorpresa porque también estarán por acá los chaborrucos futboleros dándote todos los detalles de lo que va a suceder en este inicio del mundial. Estamos emocionados que sea México el que está haciendo esta gran apertura. La verdad, la fiesta se va a poner buenísima, se está poniendo buenísima. Solo faltas tú. Acá nos vemos en Mario Sifu del día de hoy. Estaremos hasta que termine el partido. Estaremos celebrando por todo lo alto con muchos premios para ti, consintiéndote con boletos para los dos de Tamaulipas, para la Energía Norteña, la Playera de la Z, muchos regalitos. 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

0: Mamahuita.
1: Y seguimos desde Mario Seafood con este ambiente, la verdad, impresionante. Oye, pantallas. Pantallas a morir, ya podemos percibir en las pantallas toda la llegada. Estamos viendo la esta gran apertura, el gran inicio, que la verdad no te lo puedes perder. Oye, por acá ya hay muchos compadres con su playera de México bien puesta. Y vamos a ver si quieren compartir con nosotros un poquito. Chicos, ¿cómo están?
2: Bien, bien, bien.
1: ¿Cómo te llamas?
2: Brian.
1: Oye, Brian, cuéntame, pues obviamente, ¿qué quieres que sea el marcador este día?
2: A favor de México.
1: ¿Cuántos?
2: Van a quedar 3-1.
1: ¡Eso, mi amigo! ¡Eso! ¿De dónde eres, amigo?
3: De Tabasco.
1: ¡Ay! ¡Vamos a Tabasco! ¡Que Tabasco es
4: sí,
1: una hereda! ¡A Tabasco! ¿Cómo te llamas?
3: Reinaldo.
1: ¡Reinaldo! Oye, ¿tú cuál es tu marcador?
3: 2-0 a favor de México.
1: ¡Perfecto! ¡Me gusta, me gusta! ¿Cuál es tu nombre, amigo?
5: Amaldo.
1: ¿De dónde eres?
5: De Tabasco.
1: ¿Cuál es tu marcador?
5: 2-1.
1: 2-1. Bueno, a mí me gusta mucho. ¿Están emocionados, chicos? Okay. Coman bien para que estén gritando mucho ahorita y apoyando a México. ¿De dónde es usted, amigo?
6: Laredo.
1: De Laredo. ¿Cómo te llamas?
6: Beto.
1: ¿Cuál es tu marcador?
6: 3-1.
1: 3-1, Pato. Hay muchas expectativas aquí desde Mario Seafood. La verdad, estamos bien contentos y te invitamos para que te vengas. Te esperamos. La fiesta ya comenzó. Solo faltas tú.

0: con la celebración por todo lo alto. Oye, oye, está por acá toda la celebración, ya muchos de mis amigos ya con la verde bien puesta, porque el día de hoy todos están diciendo que va a ganar México 3-1, 2-1, 2-0, y la verdad yo tengo mis ánimos muy arriba y también mi fe en mi querido México.
1: Yo le echo 2-0 ahorita, 2-0 favor México, y vamos a marcar la machina el día de hoy, nomás para que vean cómo roza la cadena.
0: Así es, vamos a estar iniciando con todo, ya lo saben, los mexicanos bien apasionados, y pues esperamos acá, solo faltas tú en ese convivio desde Mario Seafood. Estamos ya, oye, hay pantallas, déjame te cuento. No, en la pantalla está tapizada todo alrededor del restaurante con pantallas, así que por la vista no vas a batallar, amigo, amiga, donde quiera que te sienten, vas a tener una muy buena vista de las pantallas. 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

0: Así es, amigos, continuamos de fiesta en esta gran celebración del inicio de la apertura del Mundial. ¿Cuál es tu marcador, amigo, amiga? Vente para acá, la fiesta está comenzando. Ya comenzó, ya muchos por acá. Mira, por acá pasa un amigo con la copa en la mano, amigo. Cuéntame, ¿de dónde eres?
1: De San Luis Potosí.
0: ¡Oh! ¡Mi paisano! Oye, ¿cuál va a ser el marcador? Cuéntamelo.
1: México 3, Sudáfrica 1.
0: Eso, bueno, fue con ese misericordioso con los de Sudáfrica dándole uno. Amigo, bienvenido, muchísimas gracias y pues ojalá nos llevemos esa copa. Acá los invitamos para que te llegues a Mario Seafood, donde hay boletos para Ramón Ayala, boletos para los dos de Tamaulipas, para la energía norteña, playeras de la Z, playeras de Latino 97.1, porque estamos ambas estaciones acompañándote totalmente en vivo en esta gran celebración. Por acá está mi compa DJ Luis de San Luis, en los controles, que la verdad está poniendo las pilas porque queremos que todo salga maravillosamente bien y que disfrutes cada momento de este partido. Acá nos vemos.

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0: estamos totalmente en vivo desde Mario Seafood. Ya estamos por acá bien preparados. Ya Mario Seafood acá con muchos. Dale, tú puedes. Oye, estamos totalmente en vivo desde Mario Seafood el día de hoy. Ya listos para dar este arranque con el partido de México. Y Pato por acá se encuentra, todo el equipo de Neta, mi compadillo y Luis de San Luis, que es el experto de los deportes, también estará por acá ayudándonos a comentar sobre lo que va a suceder el día de hoy. ¿Qué esperas que pase el día de hoy, Pato?
1: La verdad, queremos un triunfo el día de hoy en el primer partido. Nuestra selección, yo sé que vamos con todo y nos va a regalar un buen partido. Nos vamos a ir con un 2-0, primeramente Dios, así que el día de hoy, ese es mi marcador, güerita.
0: Así sea. Oye, por acá también vamos a estar teniendo totalmente en vivo, saludándote para que vengas y ganes muchos premios de Neta. Vienen también tu oportunidad de que ganes boletos para la Energía Norteña, boletos para que te vayas a los dos de Tamaulipas, a un gran jaripeo baile, la playera de la Z, muchos regalitos, amigo, amiga, no te lo puedes perder. Te esperamos acá en Mario Seafood el día de hoy, jueves, y ¡vamos, México!

0: feliz, contenta de decirte que por acá el ambiente está candente. Mucha gente unida ya y con la playera, la verde bien puesta. Y por acá tengo a mi querido amigo el Chavorruco Alex de Chavorrucos Futboleros. Cuéntanos, ¿cómo ves toda esta anticipación ya que tenemos todos de la emoción?
1: Uy, uy, uy, ay, nanita, qué miedo, qué nervios. Pero ya estamos listos, listos, más que listos para el partido. Yo te voy a dar mi predicción. México gana 3-1. 3-1. No te voy a decir quién mete los goles, ¿verdad? Pero pienso yo que eso va a ser. Se está viviendo un ambiente muy, muy, muy, muy fregón. Mucha gente aquí, veo puras playeras verdes. No veo a uno solo de Sudáfrica. ¿Tú ves a alguien?
0: No, a nadie, pero bueno, hay que darle con todo. Y aquí va a estar mi compañero Chavorruco Alex en esta hora y en la que sigue, porque vamos a estar apoyando a México. Te vamos a estar pasando todos los pormenores de todo lo que se vive en esta gran inauguración al Mundial. Tu amiga la güerita, tus amigos de 107.1 La Z, llégale para acá a Mario Seafood. Te esperamos.

México. Oye, qué bárbaro, qué emoción se está viviendo aquí en Mario Seafood. La verdad, si tú no estás aquí, de lo que te estás perdiendo, porque la verdad, el ambiente en este lugar está candente. 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Y bueno, ya podemos vivir por acá una gran apertura y estamos totalmente en vivo del Facebook de la Z. En vivo en el Facebook de la Z, transmitiendo para ti, amigo, amiga, para que te conectes y estés ya pendiente. 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

0: Estamos desde Mario Cifuentes muy emocionados en esta tarde. 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

0: estamos acá desde Mario Seafood, tu amiga la güerita, 107.1 La Z. Todo el equipo estamos totalmente en vivo transmitiendo para ti, contándote todo lo que está aconteciendo el día de hoy, dando el gran arranque a este partidazo que la verdad estamos súper emocionados. Oye, ¿estás contento de estar aquí celebrando esta gran apertura del Mundial?
1: Sí, porque México va a ganar 5-0.
0: ¡Vámonos! 5-0. Eso es todo. Es que sí, dicen que hay que tener como que el corazón de un niño para poder seguir soñando, y la verdad que no, ese sueño puede ser realidad. Así que te invitamos para que tú también participes, te vengas a disfrutar con nosotros en esta gran celebración. ¡Vamos, México! 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

0: los de Mario Seafood con mi amigo Alex, el Chavo Ruco. Oye, qué emocionante, ya arrancó el partido, estamos con los nervios de punta.
1: No, esto está un poquito más difícil de lo que yo pensé.
0: ¿Verdad?
1: Sí, la verdad está muy reñido, pero yo todo sigo teniendo fe y me aferro a mi predicción.
0: Claro que sí, así que te invitamos para que vengas y apoyes a la selección mexicana y digas ¡Vamos México!

0: emoción. Yo la verdad que sigo viendo a la selección mexicana correr de allá para acá, de aquí para allá, y la verdad estoy súper nerviosa.
1: No. Yo creo que, mira, yo creo que ya estamos dominando el partido. Ya me siento un poquito más tranquilo.
0: Ok. Bueno, pues ya lo sabes, estamos totalmente en vivo desde Mario Cibut, viviendo esta fiebre del inicio del mundial. Tu amiga la güerita, 107.1 La Z. Acá nos vemos, no falte.

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0: La dama de hierro, Marisela, Humberto Pavón.
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0: gente apoyando con todo en esta tarde.
1: No, qué jugadones. O sea, esa es la selección que yo quería ver. ¿Eso? Yo pienso que nos engañaron porque todos estábamos pensando a través de estos últimos 4 años que no íbamos a dar una, pero yo creo que ya estamos jugando bien.
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0: sí
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0: México, México. Oye, está ya arrancando el partido. Bueno, ya arrancó ahorita y sí, la verdad, hombre, está muy tenso esto. Bueno, ¿cómo ves tú, Luis? ¿Cuál es tu pronóstico para el día de hoy, Luis?
1: Mira, así como está la cosa, como ya vimos el primer tiempo, yo pienso que México sí va a quedar arriba. En esta inauguración del mundial, mi querido Pato, güerita. Y bueno, pues nosotros seguimos aquí cotorreándola también con toda la banda que nos acompaña aquí en Mario Seafoods. Y oye, si estás escuchando, todavía tienes tiempo para llegar, cállate para acá.
0: Acá nos vemos, güerita. Mario Seafood, el día de hoy ya llegó Juanita.
2: ¡No, hombre, saludos! Estamos muy contentos de recibirte, saludarte. Y bueno, oye, dile, Luis, ¿cuántos tacos llevas tú?
1: Mínimo, no sé, ya perdí la cuenta, pero mínimo seis, mínimo seis.
0: Yo voy por el segundo cóctel de camarón.
2: Ay, qué
0: rico.
1: Una chulada.
0: Pero estoy en que si me aviento un ceviche o un pulpo o un cóctel de camarón.
2: Unos ostiones, Pato. Unos ostiones.
0: Peligro. Bueno, vamos a la pausa y regresamos, amigos. Acá estamos desde Mario Seafood.
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0: México,
1: México,
0: México, México,
1: México,
0: sí. Oye, le mandamos saludos a la gente de San Luis Potosí que ya llegaron por acá a apoyar a la selección mexicana, güerita. Saludos a Arturito que ya llegó también, bienvenido. Saludos a todos los que están disfrutando de unos ricos mariscos. Aquí estamos en Mario Seafood, güerita.
2: Claro, y aquí apoyando a la selección mexicana con la verde bien puesta. Mira, México siempre puede sorprendernos en todo momento, así que yo voy con el corazón completo a mi México.
0: Traemos la verde más puesta. Así como todo mexicano. Aquí estamos apoyando en el Mario Seafood. Por acá los esperamos. Todo el equipo de la Z. Están nuestros hermanos de Latino 97.1. Por acá anda Paquito, anda Ana Karemi, anda Arely, mi compa DJ Luis. Así el es. Zorrillo vino y qué onda, ¿dónde anda el Zorrillo?
2: Ay, no, ese anda más
3: como
2: crudo
3: que medio crudo,
2: que nada.
3: Así
2: ay,
3: que no, se la está pasando en el baño, pero aquí anda también la flaca.
0: Bueno, pues mis amigos, por acá los esperamos. El Mario Seafood, seguimos con más ahí en cabina. Suelta la calladita.

0: échale muchachos, vénganse, vénganse, vénganse. Vamos, vamos, vamos.
1: Escuchar.
0: Oigan, está reñido esto, mi Luis. Está reñido. Mira, mira, mira.
2: No más. ¡Ay, no más! ¡No manches, no, Romero!
3: Oye, no pensé que iba a ser así, con esa intensidad, ese partido, el primer partido del Mundial. Ya estrenamos el Mundial 2026.
0: ¡Formerito, güey! Sí. Amigos, acá lo estamos esperando. 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No sé, aquí venden de todo.
3: De todo, antojitos para llevar y para comer aquí y disfrutar con tus amigos de la Z. No sé, hermanos de Latino también presentes disfrutando del partido de México, Sudáfrica, el primero del Mundial 2026.
0: ¡Ay, no manches! ¡Mira, no! ¡No! ¡Qué pereza ahí!
3: ¡Esa era roja!

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0: Gracias a Dios por un día más. Gracias a Dios por la bendición que nos da de saludarte detrás de este micrófono, amigo, amiga. Ya regresamos, ya andamos acá en cabina. Después de aventarnos ese rico y delicioso partido en Mario Simus, güerita.
1: Oye, estuvo buenísimo. Vengo agotada de tanto gritar, Pato. La verdad que la energía de la gente fue increíble. Gracias, amigo, amiga, por estar ahí presente. Se llenó la casa. Y bueno, la pasamos espectacularmente bien, llena de muchísimos premios. Nos divertimos padrísimo.
0: La verdad, me dio mucha tristeza porque mucha gente se regresó porque estaba ya sold out. Sí, estaba, hombre, lleno esto, bárbaro, la verdad. Y pues, amigos, una disculpa para los que no alcanzaron a entrar. Porque estaba ahora sí que llenísimo, gracias a Dios. Sí. Y estaba a reventar, la verdad. Sí. Gracias a nuestros amigos de Mario Seafood por siempre el apoyo y por permitirnos estar ahí compartiendo contigo estos momentos tan bonitos, estos momentos que nos conectan con nuestras raíces, con nuestro país, con nuestra gente,
1: sí,
0: lo que es el fútbol, güey.
1: Así es, Pato, la verdad que muy emocionante. Gracias, esperamos tener más eventos como este.
0: Vamos a regresar con los amigos de la Liga Defensora, que tienen para ti mucha información, para ti, así que prepárate porque también traemos boletos. Ahí viene ya el cuartito de los pecados. ¡Vámonos! We'll be right back.

0: nuestros abogados de la Liga Defensora, mis amigos, buenas tardes. Y ya tenemos en la línea telefónica al abogado Álvaro Aguirre. Abogado, buenas tardes, ¿cómo estamos?
1: Muy bien, buenas tardes y gracias por la invitación.
0: Abogado, bienvenido. Bueno, pues amigos, amigas, hoy vamos a hablar de un caso criminal no siempre termina en la corte. Sí, porque cuando las personas piensan que en un caso criminal normalmente se enfocan en una sola cosa, evitar la cárcel, amigos, amigas. Pero lo que muchos no saben es que pues las decisiones que se toman durante un caso criminal pueden afectar sus vidas mucho después de salir de la corte. Así que, abogado, pues hoy tenemos varias preguntas para usted. Muchas personas creen que la mayor preocupación en un caso criminal, abogado, es evitar la cárcel. ¿Siempre es así o una historia criminal puede traer otros problemas a largo plazo, abogado?
1: Sí, la primera meta es obviamente evitar la cárcel, pero también depende de cómo se cierra el caso. Aunque llegue un acuerdo con la fiscalía que a usted le favorece, sea por libertad condicional o por cualquier tipo de acuerdo, puede tener consecuencias colaterales en el historial criminal.
0: Ahora, abogado, siguiente pregunta. ¿Puede una condena criminal hacer más difícil conseguir empleo, incluso años después de que pues el caso haya terminado, abogado?
1: Sí, lamentablemente el historial criminal, aunque sea una libertad condicional o cualquier tipo de disposición, cuando usted va a pedir empleo, el historial criminal sale todo el arresto. Entonces es importante buscar un abogado para que le ayude a limpiar su récord, si es posible.
0: Ahora, abogado, ¿es cierto que ciertas condenas criminales pues pueden afectar el derecho de una persona a poseer o portar armas de fuego en el futuro, abogado?
1: Sí, al poseer armas legalmente, si es usted, si tiene una convicción de cualquier tipo de violencia doméstica o agresividad, usted pierde el derecho de portar armas legalmente. Eso tiene también una consecuencia colateral que muchas veces uno no sabe, y igual eso le puede traer temas de empleo, y especialmente con inmigración, eso de portar armas y violencia doméstica es muy serio.
0: Ahora, abogado, ¿es posible que ciertos cargos criminales

0: para terminar el caso, pues rápidamente, ¿podría descubrir más adelante consecuencias que nunca esperaba, abogado?
1: Sí, si usted llega a un acuerdo con la fiscalía para solucionar el caso inmediatamente, le puede a usted favorecer al momento, pero hay muchas consecuencias colaterales, como le digo. Si usted no sabe qué está firmando, puede usted aceptar culpabilidad y puede impedir que usted le puedan quitar los cargos o borrar el historial de crimen.
0: Creo que se le está cortando un poco la llamada, abogado. 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Vamos a regresar, amigos, amigas, ya viene el cuartito de los pecados y ahí vienen boletos para que te vayas a ver a los dos de Tamaulipas.

0: 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Vamos al cuartito de los pecados, pero el día de hoy vamos a ponerle en pausa, güerita, sí, el mensaje que nos mandaron.
1: Sí, claro.
0: Porque güerita viene bien espantada, mis amigos.
1: Sí.
0: Y la neta no sabe, yo también estoy ahora sí que sacado de onda con lo que estás diciendo, de lo que te acaba de pasar ahorita.
1: Claro.
0: Que saliste
1: a un estacionamiento.
0: Ajá, ya venías para la radio.
1: Ajá.
0: A ver, cuenta qué pasó, güerita.
1: Bueno, pues mira, como yo venía solita, no venía con ningún hombre acompañándome, venía solita, venía encarrerada para venirme a la radio Pato. Y luego de repente veo un chavo que está como calando los autos y me sacó de onda porque pues yo dije, bueno, anda buscando algo que se le cayó, pero ¿dónde veo que se acerca al carro, a mi carro? Y empieza a tocarle las llantas. Le tocó la llanta y luego le metió la mano en el rin, así como calándole, como si traía, como barriéndolo por dentro, como si trajera algo, y lo agarró hacia el rin. Y
0: como por ejemplo cuando vas a checar la llanta de tu bicicleta, para ver si tiene aire
1: tipo
0: o no.
1: Así, la llanta, pero luego agarró el rim por dentro, o sea, como que le metió los dedos así, las manos al rim, y lo barrió así por dentro, como que estuviera buscando algo. Uh-huh. Y luego yo le dije, ¿qué estás haciendo? Pero en realidad uno como mujer a veces no sabes cómo reaccionar ante la situación. O sea, no te cae el 20 en el momento, me quedé así como en shock. Le dije, ¿qué estás haciendo? Y me dice, oh, ese es tu carro. Le digo, sí. Dice, oh, no, estás bien, you're good. Pero para eso estaba checando el mío y el de al lado, y luego se fue más adelante a checar otro. Y dije, bueno, ¿por qué hacen eso? ¿Por qué checan los carros? ¿Qué le están checando? Y, o sea, ¿por qué andaba metiéndole la mano a las llantas del carro así entre el rin? Y luego andaba otro chavo como con un cuadrito así negro, como si fueran de esos tipos candados para las llantas. Pero obviamente el carro estaba bien estacionado. O sea, había varios más, pero lo que sí me sacó de onda es que le estaba metiendo la mano al rin. Como, haz de cuenta como que cuando quieres meter algo dentro del rin, pero estaba calándola. Si a alguien le ha pasado, por favor, díganme por qué hacen esto o qué es lo que estaba haciendo este chavo.
0: La neta está de pensarse eso,
1: sí,
0: ahorita,
1: la neta.
0: Porque tu carro estaba bien en el estacionamiento, sí, sí, del lugar,
1: claro,
0: donde tú tenías que estar.
1: Claro.
0: ¿Ok? Y estabas bien estacionada. Yo
1: súper
0: miré cuando llegaste, yo miré cómo lo estacionaste. Obviamente, yo salí antes que tú.
1: Sí.
0: Pero miré cómo estabas tu carro bien estacionado. ¿Ok? ¿Qué tenía que estar haciendo esta persona?
1: Sí.
0: Checando la llanta o checando los rines o las llantas,
1: sí,
0: de tu carro, pero no nada más el tuyo, sino a otros carros que estaban al par tuyo, güerita.
1: Sí, claro, a la par mía, y luego se fue. Ya cuando vio que yo me percaté, dice, ¿es tu carro? Le digo, sí. Pero fíjate que luego me arrepiento de haber dicho, ¿qué es lo que le estabas haciendo a mi carro? Pero también, obviamente, yo como mujer no me lo puedo poner porque digo, bueno, no sé qué vaya a pasar después. Pero sí me subí así y me vine todo el camino pensando, Pato, y dije, bueno, si a alguien le ha pasado esto o alguien sabe, porque estos chavos hacen eso de checar como la llanta y meterle la mano al rin, que me digan, por favor, ¿qué es eso? Porque yo estaba bien estacionada, o sea, no en ningún momento estaba para nada bloqueando nada, ni pisando raya, nada, nada.
0: A ver, yo quiero escuchar los audios de los que trabajan en las grúas, en las,
1: sí,
0: recas.
1: Por favor.
0: O la gente que trabaja tal vez cambiando llantas, o a alguien que a lo mejor le ha pasado algo. Hey, caché a esta persona haciéndole esto a la llanta de mi carro. A ver, yo quiero escuchar esos mensajes.
1: Por favor.
0: Mándanos un mensaje de texto, un mensaje de audio. Amigo, amiga, si te ha pasado esto. A ver, vamos a los WhatsAppazos, ya están llegando.
2: ¿Qué es lo que estaba haciendo? Robarte el carro.
1: ¿Es neta?
0: ¿Robarte el carro?
1: Mira, estaba...
2: robarte el carro.
1: Estaba metiendo la mano en el ring como... Haz de cuenta, hasta dije yo, ¿no le habrá querido poner
0: algo? Pero
1: si
0: de ahí no se prende el carro, güerita. ¿Cómo vas a prender
1: la
0: llanta?
1: Ya sé que no, pero ¿por qué razón tocar las llantas y meterle la mano al ring? Te lo juro que sí me sacó de onda. Y me quedé así como que ya dije yo, me quería regresar para decirle, oye, ¿qué le hiciste a mi carro? Porque no nomás fue el mío, pero lo que me sacó más de onda, una cosa es, tocó las llantas, o sea, tocó literalmente las llantas con su mano, la llanta de enfrente, le pasó la mano así por la llanta, como que la deslizó la mano y luego metió las manos, haz de cuenta, como enganchándose del rin. ¿Por qué razón? ¿Le quería quitar el rin?
0: Está muy raro. Pues no lo dudes, güerita, también ese carro que traes, está bien llamativo las llantas.
1: Está muy bonito, pero pues bueno, oye, ¿tú crees en plena luz del día y en un lugar público?
0: Dice, están checando si tienen como rastrear las llantas.
1: Ah.
0: Se las están robando a la prima de mi mujer.
1: Ándale.
0: Le robaron las llantas y anoche fueron con lo mismo porque se las pusieron nuevas. ¡Hala!
1: Mira, es lo que pensé, dije, ¿qué tal si le quieren poner como un rastreador como marcando los carros, como que vamos a marcar este carro y luego seguirlo y de alguna manera pues robarse algo. A lo mejor le llamó la atención porque tocó los rines, Pato. Me sacó de onda muchísimo y qué bueno, manches. Amigos, hay que estar alerta, checa. Ahora resulta que voy a tener que meter la mano ahí donde él puso la mano para ver si no me puso algo.
0: Ah, sí,
1: para
0: sí.
1: Rastrear.
0: Dice, saludos, están checando si tienes cómo rastrear las llantas. Dice, se las están robando. A la prima de mi mujer le robaron las llantas y anoche fueron con lo mismo porque se las pusieron nuevas.
1: Híjole, no puede ser. Pues ahorita tengo que checar, te lo voy a decir al DJ Luis que está aquí, que no sea malito, que me cheque a ver si no me pusieron un rastreador, porque de verdad estaba... Qué tonta soy, debí de haberlo interrogado más, porque la verdad sí me sacó muchísimo, muchísimo de onda. Dije, este güey, ¿qué le pasa?
0: A ver, están llegando más WhatsAppazos, vamos a ir a la pausa comercial, regresamos. 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

0: 811-481-1071. Y estamos con esto que le pasó a la güerita, mis amigos, el día de hoy. La güerita cachó unas personas ahí checándole los rines, las llantas de su carro. Y así como se lo hizo a su carro, se lo hizo a otros dos, tres carros más.
1: Estaban ahí.
0: Entonces, vamos a la llamada número 7. ¿Quién se gana este par de boletos? Y ahorita regresamos para leer y escuchar los mensajes que nos están llegando a través del WhatsApp, güerita. Vamos a ver. ¿Quién anda por acá? Buenas tardes, la Z, ¿quién habla? Bueno, bueno.
2: Sí.
0: Ey, ¿quién habla?
2: David.
0: David, eres la llamada número 7, David. Te vas a ir a ver a los dos de Tamaulipas, David. Bueno. Se la perdió. Se le cortó, abuelita, se le cortó.
3: Creo que sí.
0: Vamos a la siguiente llamada. Buenas tardes.
4: Buenas tardes, pato.
0: ¿Quién habla?
4: Josué.
0: Compita Josué. Vaya, qué afortunado, ¿eh? Al otro compita se le cortó y a ti te tocó.
4: No, ya sabes, cuando está uno, ni quien te lo quite.
0: Exacto, compita. Pues felicidades, ya tienes tus boletos para ir a ver a los dos de Tamaulipas. ¿De dónde los llamas?
4: Ahorita andamos acá en la Wells Ranch en Round Rock.
0: Ah, ok. Oye, compita, ¿qué te dedicas, compa?
4: Soy pompero.
0: A ver, barajéamela más despacito.
4: Ya sabía.
0: A ver,
4: operador de pompas de concreto.
0: Ah, mira, okay.
4: O bomba, no sé cómo le llamen, pero ¿me entiendes?
0: Operador de bombas de concreto.
1: Sí, sí.
4: Ándale.
0: Ah, caray.
4: Así merito.
0: A ver, ¿y esas bombas qué? ¿Hacen el concreto o qué, pex?
4: No, ¿sabes? En México les llaman plumas, ¿sabes?
0: No, pues estoy igual, me quedé con el peso nada más.
4: Bueno, esas máquinas se utilizan a donde no pueden llegar los camiones de cemento y a través de mangueras o sistema nosotros hacemos llegar el cemento, ya sea como, por ejemplo, si vas a tirar un patio atrás de tu casa, por medio de esas mangueras, nosotros hacemos llegar el cemento ahí al patio, ¿me entiendes?
0: Son los que traen los popotes, esos grandototes que los levantan así en grandototes, altotes y así, están ahí aventando,
4: bueno,
0: el cemento.
4: Esa viene siendo la pluma o el boom pom que le llaman aquí, pero nosotros somos de terrestres, o sea, de arrastre, de en el piso.
0: Ah, qué güey estás, pato.
1: No, nomás.
4: Interesante.
1: Nos
4: dedicamos.
0: No, compa, pues ahí cuando necesitas un ayudante, pues aquí estoy,
4: vato. De veras, pato, sí. De veras.
0: La neta, no, sí, compa, la neta, mira, soy bien bueno para no hacer nada.
1: No, mi amigo, te va a tronar ahí la pompa, no.
4: Yo también quisiera, sí, imagínate.
0: También quisieras que te truene la pompa.
4: Nada.
0: ¡Oh!
4: No, ¿qué pasó?
0: Yo dije, ¿qué pasa, compa, no peches?
4: No, yo también quisiera ganar sin hacer nada.
0: No, pues sí, ¿verdad? Es que todos piensan que yo aquí nomás estoy con la güerita rebanándole el queso.
4: No, puro pachangueándotela allá en Mario cuando viste hace rato, imagínate.
0: Sí, pa, la neta. Y luego iba saliendo ahí y me encontré una güerota,
1: no,
0: compa.
1: Hombre.
0: Una güerota bien bonita, compa.
4: No, pues mientras no sea la güerita, porque la miras diario.
0: No, mi güerita, pues aquí la respetamos. No, ella se vino aparte, güey, porque ella llegó en limusina.
4: No, la güerita anda espantada, la güerita.
0: ¿Por qué, hijo?
4: Pues por lo que le pasó, pues.
0: Ah, sí. A ver, cuéntame tú. ¿Tú qué piensas? ¿Qué crees que sea, güerita?
4: Hey. Mira, yo no estoy seguro, pero me imagino, o puede ser, no sé.
0: Ajá.
4: Pero tú sabes que a lo mejor a veces les dejan los clavos escondidos ahí y ya nada más van y los levantan, pero tú sabes a lo que me refiero.
1: Eso pensé también. Dije, ¿qué tal si me pusieron algo ahí escondido?
0: Pero no se te ponchó la llanta, güerita.
1: No,
0: pues hubiera llegado una vulcanizadora rápido ahí, a una llantera.
1: No, se ponchó, pero estaban tocando. Haz de cuenta que lo que metían era... ¿Cómo, pato? No entendí ya.
4: Pato,
0: mande.
4: Tú sabes a qué clavo me refiero, patito.
0: Pues es con los que se ponchan la llanta, ¿no?
1: No, clavo del otro, como los de las camionetas,
4: bueno,
1: la de la Suburban dorada.
4: Ya la agarró, ya la
1: como la de la Suburban dorada y ese tipo.
4: Ah, ándale.
0: Güerita, la Suburban estaba blindada.
4: Como el que traía un clavo, ya sabes dónde.
1: Escondido.
0: No,
1: sí,
0: no, la Suburban estaba blindada y no le cabía ni un clavo ahí porque estaba blindada todo, güey.
1: Ay, no.
0: No le encontraron el clavo.
1: ¡Ándale,
0: Suburban dorada!
4: Así mero.
0: Es que, compa, ahí ponte a pensar. Si la Suburban estaba dorada y estaba blindada, ¿Cómo, güey, le iban a ensartar un clavo ahí a la llanta? ¿Las llantas están blindadas?
1: No, les esconden algo en el carro. No, pero de verdad, el chavo andaba bien entrado. Le metió, o sea, le metió la mano al rin, amigo.
4: No hay peor ciego que el que no quiere ver. No hay peor ciego que el que no quiere ver.
1: Ahí está. Pato, ponte los lentes.
0: A ver, déjame los pongo. A ver. Ay, güerita, ya te miro más cerquitas.
1: Ese pato.
0: Ches, fondos de lente de botella que traigo, de fondo de botella.
4: Ahí no va, ahí no va.
0: Ok, ok. Entonces tú piensas que a lo mejor le estaban poniendo un clavo al carro de la güerita y a los demás.
4: O andaban buscándolo, o andaban buscándolo.
0: Ah, ok.
1: Qué miedo. La neta sí me dio miedo porque haz de cuenta que le metió. Sí, ¿sabes qué? Ha de haber dicho a alguien, hey, ahí te dejé en ese parking el clavo aquel. Checa los carros de al lado. Porque le metió la mano. Haz de cuenta, toca la llanta primero y luego después metió. Haz de cuenta como cuando vas a agarrar algo, le metió los dedos al rin, así como, y lo empezó a barrer así por dentro, como buscando algo.
0: Güerita, entonces, el vato que estaba haciendo, ¿le viste cara de carpintero?
1: Claro que no.
0: Ahí está. No, entonces no era.
1: ¡Ay, pato!
0: No era un carpintero. No era ese.
4: Ahí salió el peine.
1: Ay, Dios mío. Ya me confundieron toda. Ya estoy bien confundida ahorita.
0: Pues es que yo no sé de qué clavo están hablando.
1: Miedo. Pues escucha el corrido ese, pato.
0: A ver, ¿cómo se llama ese corrido? Va a buscarlo ahorita. A ver.
1: La Bronco Colorada.
0: A ver, clavo, vamos a ponerle clavo. A ver, clavo.
4: De exterminador.
1: No, es de los huracanes, ¿no?
0: No.
4: Bueno, esa es la de la bronco dorado, ¿no? Pero
1: ajá, esa es la que dice el clavo.
4: En los blanquillos. ¡Ay!
3: El clavo a mi bronco colorada.
1: Ya ves. O sea que lo trae bien escondido.
0: A ver, ¿qué dice la canción?
1: A ver, escucha.
0: A ver. ¿Y cuál es la otra que dices, compa, la de exterminador?
4: La de un clavo en los blanquillos, dicen por ahí.
1: ¿La de las monjas?
4: Exterminador. No. Un clavo en los... Parece que sí se llama así, la de que pasó un cougar y que me lo reportaron.
1: Es neta. Quiero escuchar esa de los clavos en los... ¿Esos, pato? A ver, yo quiero escucharla.
0: No, pues, mira, esta no dice nada. Dice que no hallaron nada. Esta es lo que dice la de los originales.
5: Border Patrol.
6: Oficial, soy el dedo. Se les acaba de pasar un hombre con muchos huevos.
5: Cara, otra vez. Avisar a Highway Patrol que detener ese cougar.
1: Anda.
0: Ahora.
5: Ahí tú el del cougar. Detente. Es una orden.
0: A ver si le entiendo a esta.
1: Esa soy yo creo.
5: ¿Por qué me paro, oficial?
7: Te paré porque quiero checarte los huevos. Enséñame los huevos ya. ¿Por qué te bajas el pantalón?
5: ¿Él no me está diciendo que le enseñe los huevos?
1: No.
7: Esas miserias no querer mirar. Los de la cajuela.
0: ¡No! ¡Ya! ¿Qué tiene que ver los clavos con los huevos? A ver, díganme eso.
1: Pues ese era el clavo.
0: A ver. ¡Máquina, no manches!
5: ¡Viva México!

0: Nah, esos son los huevillos que regalan para los que para las fiestas, para no, que te lo traen en la cabeza, güerita. Esos son los que traen polvo. Ándale, los de Pascua.
1: No,
0: nada que ver. Mira, está mejor la introducción del mundial que esa canción, el intro.
1: Ahora, te voy a decir una cosa. Lo que sí sé es que no pusieron huevos ahí en los rines, no los pusieron. Estaban atentando algo, Pato. Y la neta, yo sí me quedé espantada. Muy espantada y me quedé sacadísima de onda. Nunca me ha pasado, pero el chavo me dijo, oh, no, todo bien con tu carro. Pues, ¿quién te dijo que lo checaras
0: para empezar? Déjate, traigo un bolillo para el susto.
1: Por favor.
0: Hey, my friend, can you come here? Hey.
1: Mira ese gordial.
0: Hey,
1: dile. Ah, el bolillo, no, ese no, Pato. Hoy ando bien confundido.
0: Bueno, pues yo no sé qué le echaron a mis... A mi café, que...
1: ¿A tu cóctel?
0: No sé. Ay, ahí llegó la güerita
1: de Coahuila.
0: Hija de eso.
1: Te confundió otra vez. Qué tremendo. Pues gracias, amigo. Estaré pendiente. Yo creo que ahorita voy a tener que ir a meterme debajo del carro a checar ahí los rines, porque la neta sí me saqué de onda.
0: No vas a encontrar.
2: Ándale, güerita. Puede que ahí traigas el clavo y no te das cuenta.
1: Hijo Jesús.
0: Yo que tú voy a una llantera para que se lo saquen.
1: ¿Sí? Ay, sí. Pato. Ay, no, Pato, no tienes remedio.
0: Aguántanos ahí en la línea, compa, para tomar tus datos. No, este compa más vino a confundirte, abuelita. Más vino a confundir.
1: Lo que ya
0: sí,
1: soy.
0: Sí. Vamos al siguiente WhatsApp.
3: Están checando a ver si tienen candado los rines para podérselo robar las llantas.
0: Ah, ya ves, eso mira, suena un poco más
1: qué desgraciados. Qué desgraciados.
0: Más acertable.
1: Pues, no, oye.
0: Pato, que lo cheque. Que no le hayan puesto un tracker para ir por él más tarde. Hija, lo acabas de comprar, sí, mi niña.
1: No, oye, no, pues ahorita yo creo que entonces ya me voy de temprano a la casa.
0: Sí, es un Tesla, no manches. No. Pero esa madre tiene camaritas, güerita.
1: El Tesla es el tuyo.
0: Ah, pero tú también agarraste uno, ¿no? Ese gris que está ahí, ¿de quién es?
1: ¿El gris?
0: Ese gris es
1: el de DJ Luis, me lo prestó hace ratito, pero no, en ese no andaba.
0: Ah, ok. Siguiente WhatsApp, a ver.
4: Güerita. Hey. Sí, a lo mejor te pusieron un GPS. ¿Eh? Y a lo mejor te van a ir a robar en la noche.
1: Ay, no me digas eso, amigo.
4: A lo mejor es el zorrillo que te las quiere robar. Ay, para comprar cerveza. A lo mejor es el zorrillo, abusado con el zorrillo.
1: ¿Ya ves, Pato? ¿Ya ves?
0: Es que son tres vatos. Sí. El GPS. Felipe, Porfirio y Saúl.
1: Ay, este vato, no.
0: Son
1: no,
0: tres
1: no,
0: vatos no. Que andan ahí detrás de ti, güerita.
1: No.
0: De seguro algo les debes, hija. De seguro algo les debes, güerita, Siguiente WhatsAppazo, vamos a ver, ¿qué dice la gente?
5: Buenas tardes,
0: chulita.
5: Pato y güerita.
0: Hola.
5: Yo creo que como vieron a la güerita que estaba sola, le querían poner un chip en su llanta para ver a dónde más iba a ir y poder robarle sus llantas.
1: Eso
5: pero
1: es. Yo creo que sí.
5: En realidad es como que marcan las llantas.
1: Híjole,
5: para saber dónde va a ir la persona. Y cuando ya esté dormida o cuando esté en un lugar que sabe, la van a estar checando para ver cuál es el lugar donde va a estar más tiempo.
1: Ay,
5: y
1: no.
5: Ahí es cuando se la van a robar.
0: No manches,
5: yo
0: güerita.
5: Pienso,
0: no porque, manches.
1: No, sí, ya me dio miedo. Sabe. Ya
5: pero
1: me dio miedo, Pato.
5: A varias amigas le han hecho eso, pero allá en México, pero no sabía que aquí en Estados Unidos.
1: Pues al tiro, ya porque ya.
0: Bueno, el al Ferrari, tiro. ¿Qué? Tú, güerita. Tú. A mí me preocupas tú.
1: Ay, no, qué miedo.
0: No te van a robar,
1: qué
0: güerita.
1: Miedo. No, ahorita sí ya me preocupé, la neta, porque de verdad nunca me ha pasado. Dije, este güey, ¿qué onda? ¿Qué trae?
0: A ver, pero bueno, a ver. Los monos eran hispanos, eran, ¿cómo eran?
1: Pues yo le hablé directamente, le dije, ¿qué estás haciendo? Le dije, sí, ¿qué estás haciendo? Y le dije, what are you doing? Pero le dije, ¿qué estás haciendo? Y me dice, ¿ese es tu carro? Y le dije, sí, me dijo en español. Dice, oh, no, está bien. Y luego me dice, you're good. No, me dijo, is this your car? Pero sí me entendió cuando le dije, ¿qué estás haciendo? Y me preguntó que si era mi carro. Dijo, you're good. Así me dijo que yo estaba bien.
0: Pero si era yo, color como mi piel.
1: Era un hispano de piel. Bueno, yo creo que
0: como
1: se veía
0: mi piel.
1: Hispano. Se veía
0: como
1: hispano,
0: mi
1: sí,
0: piel.
1: Un poquito más clarito que
0: eran
1: tú.
0: Gringo.
1: Y
0: eran
1: había
0: gringo.
1: Otro que era bien moreno. Pero no sé si andaba con él porque se traía una clampa. De esas clampas, esos cuadros que se les ponen a las llantas.
0: Es que con los que estaban jugando México, dijeron, hey, vayan a los que están apoyando ahí a la selección.
1: Ay, no
0: además,
1: creo.
0: Vayan y háganse
1: la. Ay, no. Qué miedo, Pato.
0: Vamos al siguiente WhatsApp porque están llegando más mensajes que están opinando sobre esto.
6: Ey, Pato, yo no quiero mirar esas miserias, Pato. Escondete esas miserias, Pato. El que veremos el clavo, Patito. Queremos el clavo, Patito.
0: No, tú querés
6: esas ver. Esas miserias, no. Pistito, dijo mi abuela.
0: Tú querés ver mi clavo y tú querés emocionarte mucho. Por favor, yo no querer nada contigo.
1: Te la molaste.
0: Porque tú estás queriendo ver mi clavo. Y este no es un clavo, este es un cincel.
1: Te la molaste al pobre. ¿Cómo decías tu compa, tu paisano?
0: Sí, mi vecino. Dice, le querían sacar el aire a la güerita, dice por acá.
1: ¿Pero por qué? No, es que no tocaron nomás mi carro, también tocaron el que estaba al lado mío, igualito.
0: Mira, dice Pato, dice, yo estaba enfrente donde estaban ustedes en el otro building y también hicieron lo mismo, lo caché.
1: ¿Qué era?
0: Estaban checando mis llantas y uno de ellos corrió.
1: Anda, entonces andaban haciendo maldades.
0: Ay, hijos de su madre.
1: Entonces sí andaban haciendo maldades.
0: Hijos de.
1: ¿Cómo no les tomé video, Pato? Decirles que no, ahí es donde te metes en problemas, ¿qué tal si me atacan?
0: Es que ya te pusieron un chip, hija.
1: Ay, no digas eso.
7: Fuiste Germán, Pancho y Saúl, los que van a ir a robarte el carro.
0: Ya decía. Ay, no. Yo, güerita, ya decía.
1: Pato, ya no me digas eso porque entonces mañana si no llego aquí tú ya sabes por qué.
0: No, es culpa de Germán, Pancho y Saúl. Sí. El GPS.
1: No, ya
0: es
1: no estoy grupo. Tranquila, ya no estoy tranquila.
0: No, es que, amigos, reporten sí cuando les pase eso.
1: Hay que reportar eso, sí, de verdad, yo le hubiera hablado al de seguridad o algo así.
0: No manches.
1: De verdad, ya me puse a pensar ahorita, es neta. Deberías de checar tu carro también, ¿eh? Porque tú estabas enfrente de mí. Nomás que tú te saliste antes que yo.
0: Ay. Voy a checar ahí las cámaras. Creo que esa cosa tiene cámaras.
1: Bueno.
0: Esa cosa tiene cámaras. No, ahorita, se las desactivé.
1: No.
0: Sí, se las desactivé.
1: No, desactivado ya sé. ¿No crees que vieran a la güerita que subiste?
0: ¡Cállate, güerita! ¡Cállate, güerita! ¡Ya me empinaste!
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1: Amigas, amigas, vamos a arrancar con el Traffic Mix, guarita.
2: Sí.
1: Si quieres mandar saludos, fíjate que le voy a mandar saludos a mis amigos. Ahí saludé a mucha gente en Mario Seafood. Muchas gracias a todos los compitas y a todas las familias. A mis amigas de allá de Río Verde, San Luis Potosí, que ahí me las topé. A mis amigos de Querétaro. A la gente de Tabasco, güerita.
2: Sí, claro.
1: No, hombre, saquen el pozol, no sean gachos.
2: Oye, me sorprendió muchísimo ver tanta gente de Tabasco reunidos. La verdad, era una mesa enorme. Y saludos para mis queridos amigos de Tabasco. Yo amo Tabasco porque yo ahí me crié unos años, Pato.
1: Oye, pero era bastante gente
2: de Tabasco. Bastante gente hermosa de Tabasco.
1: Gente del Estado de México, gente de Michoacán, de San Luis, de Guadalajara, gente de Coahuila,
2: Guerrero.
1: Híjole, bastante gente que nos topamos ahí en Mario Seafood. Muchas gracias, amigos. Nos dio mucho gusto saludarle y convivir con ustedes y pasar un momento bonito bajo un techo juntos. Muchas sí, gracias. Dice Pato, yo miré uno que andaba con un trapo, pero pensé que andaba parqueando, dice, los carros ahí en Mario.
2: Pues era ese.
1: ¿El que tenía el trapo?
2: Ese.
1: No manches. Uh-huh. Ay, joder. A ver, otro WhatsApp que lleva acá de paisano.
3: Esos chavos se quieren robar las llantas con todo rines. Los rines con todo llantas. Aquí no con esas llantas, güera. Porque te las quieren volar. Te las quieren volar.
2: Gracias,
3: y
2: amigo.
3: Ahí en el parqueadero ese de Mario, todo el parqueadero tiene cámaras.
1: Tienen cámaras.
3: Pídanle ahí a las cámaras de ahí del Marius que les enseñen los videos en esa hora y en ese momento. Van a salir las caras de los compas.
2: Pues sería bueno. Yo creo que hay que avisarles a los de Mario para decirles, oye, chequen, de verdad, que chequen, porque si llega a pasar algo, ahí está la clave. Bueno, ya todos saben ahorita, si llega a pasar algo, ahí está el clavo. Checar las cámaras.
1: No lo van a encontrar, güerita.
2: Sí,
1: lo van a encontrar. ¡No le encontraron el clavo!
2: ¡Ay, no, Pato! ¡Tú lo
1: dirás en Sandela, güerita!
2: Tú lo dirás en broma, pero yo sí estoy muy preocupada.
1: No, yo también estoy preocupado por ti.
2: Sí.
1: Voy a invitar a la gente para que se reporte a través del WhatsAppazo. ¿Por dónde andas? ¿Por dónde vienes? Mándanos mensaje diciendo, Pato, aquí vengo por el 183. Manda saludos para mí, que soy de tal lugar. Así, y ahorita lo vamos a pasar, ¿ok? Manda tu saludo a través del WhatsAppazo. Arrancamos. Este es el Traffic.

0: zapazo que están llegando, mis amigos. Buenas tardes. Somos 107.1 La Z, la radio de Neta, güerita. Hay rumores.
1: A ver.
0: Hay rumores, güerita. Ahorita te voy a decir. Ahorita te voy a decir de cuáles, pero hay rumores. Hay chisme, mis amigos.
1: ¿De qué? Ya me estás espantando, pato.
0: Híjole, no manches. Ojalá, ojalá y... Bueno, no se le decía esto a nadie, pero ahorita vamos a, ahorita te vamos a platicar qué, cuáles son los rumores. Vamos a los WhatsAppazos que están llegando. 512-481-1071.
2: ¡Saludos para Sanguicho! Para San Nicolás Tolentino, porfa, porfa, mi amigazo. Un saludazo para allá, para San Nico, para San Nicolás Tolentino.
0: ¡Saludos, paisano! ¡Claro que sí!
2: A todos los choferes que andamos aquí de Antari.
0: ¡Esos ¡Saludos! Choferes de Neta, saluditos! Vamos por acá, el siguiente WhatsAppazo dice, Pato, mando un saludo al compa Sacra, el más perro para hacer cabezas. Ah, caray. ¿Cómo para hacer cabezas? El más perro para hacer cabezas. ¿Qué tipo de cabezas? ¿De qué hablas, apa? ¿De qué hablas? A ver, especificate un poquito más. Porque ya me dejaste así como... Pato, dice un saludito para Alma y Tomás Pérez, que aquí andamos escuchando a todo lo que marca la aguja. Saluditos, Pato y güerita chula.
1: Saludos.
0: Siguiente mensaje, mensaje de audio. Échale.
3: Pato, pato, pato. Arriba México, patito.
0: Arriba México, paisano.
3: Bravo, patito.
0: Gracias a Dios.
3: Saludo para mi bella esposa. También es una güerita. Se llama María. Trabaja en una tapicería en la Congre.
0: Saludos para tu esposa.
3: Y arriba México, paisanos.
1: Saludos.
0: Sí, señor. Arriba Veracruz, porque solo Veracruz es bello.
3: Y también se olvidó, patito, decirte que eres San Luis Potosí, Tambaca, San Luis Potosí, patito.
0: Ah, chulada.
3: Saluditos a todos ustedes.
0: Saludos a la gente de Tambaca, mucha gente de Tambaca, muy bonito por allá, güerita. Dice Pato, manda saludos para Tomás Pérez y a toda la familia Pérez Jaimes, que te estamos escuchando acá, acá en el parque del 620, bañando en el río de parte de la monedita. ¡Híjole,
1: ay, saluditos!
0: ¡Qué chido! ¡Qué envidia!
1: Ah, la verdad que sí.
0: La neta, quisiéramos andar ahí con ustedes. Dice Pato, saludos, acá vamos por el 290. Dice rumbo a Elgin, manda salud para toda la gente de Guerrero. ¡Cocho! Saludos, amigos de Guerrero, gracias por estar en sintonía. Dice por acá el siguiente WhatsAppazo. Dice saludos a la piel, la hormiga, el mono, el lodo y el dulcero de Guanajuato. ¡Saludos, viejo nonones! Güerita.
1: Dígame.
0: Espérame, ahorita te voy a decir el chisme.
1: Híjole.
0: Hay rumores, güey.
1: Qué bárbaro,
0: Pato. Pato, avísale a la gente que están por el 21 y el 183. Cuidado, mis
1: mucho
0: amigos.
1: Cuidado.
0: Se acaban de llevar una persona, ¿eh? Por favor, con mucho cuidado. Aguas con el agua fresca. No se vayan a enfriar.
1: Ay, ay, ay.
0: Siguiente WhatsApp, ahorita. Dice Pato, un saludito para los grupos de la Yellowstone. Desterrados de los, ¿qué? Los aterrados. A ver, desterrados, los aterrados. Y los de la muerte, dice. Y los de la brindada. Saluditos.
1: Saludos.
0: Dice por acá el siguiente WhatsApp. Saludos, Pato, desde Juventino Rosas, Guanajuato, arriba México, puro jale. Mira, nos mandó. ¿Qué andan haciendo ahí? A ver, un video, nos mandó un video.
1: A ver.
0: ¿Qué andan? Como que andan levantando algo ahorita. Bueno, no trae nada de audio el video, pero después nos mandan. Ah, andan levantando cebollas. ¡Saludos! Sí, claro que sí. Güerita.
1: Hey.
0: Hay rumores.
1: ¿Cuáles rumores? A ver, dime.
0: A ver, hay rumores, hay rumores.
4: En un ranchito en la Sierra Feliz vivía Manuelito Juárez.
0: No manches.
4: Ahí le va como Beto dice.
0: Esto no se le decía a nadie.
1: ¿Qué pasó?
0: Ya ves que el bronconón que trajeron, que se armó con los capibara.
1: Sí.
0: Se armó un bronconón bien gachote.
1: Ajá.
0: Que pues quisieron sacar ahí de la jugada a mi compa el coyote.
1: No, hombre, qué bárbaros.
4: En un ranchito en la sierra.
0: Bueno, pues según hay rumores que Chuy Lizárraga se queda sin visas.
1: ¿Cómo?
0: Hay rumores, güerita. Hay rumores que se le cancelan las visas. Yo creo que aquí tronó la bomba ya bien cañón. La neta, la
1: qué
0: neta.
1: ¡Qué barbaridad!
0: Y la neta, pues eso no se le decía a nadie, repito. Pero, híjole.
5: Yo digo que el karma llega en caliente, ¿verdad?
1: ¿Tú crees que es eso, Pato?
5: Ay, güerita.
1: Ya tan pronto se la cobró.
5: Pues es que me están llegando estos datos de...

Mira, por acá están llegando más guasapazos. Sigan mandando los suyos, sigan mandando los suyos. Ahorita los leemos, ahorita los escuchamos. Número de WhatsApp 512-481-1071. Nomás con que me digas, Pato, te escucho desde el 183.

0: Luisito, ¿cómo viste el partido el día de hoy, Luisito? La neta.
1: Andamos bien afónicos, mi querido Pato, porque
0: pues sí.
1: Oye, se vivió intensamente, estábamos viendo, era algo especial por ser el partido de inauguración del Mundial 2026, pero afortunadamente salimos avantes, ganamos 2-0. Me impresionó y me causó un poquito de nostalgia el segundo gol que fue de Raúl Jiménez, porque el chavo llorando, se lo dedicó a su papá, y entonces fue muy emotivo, pero muy felices de que ganó México, ¿no? Vamos a esperar, ahorita ya estoy ansioso también por el segundo partido de Corea del Sur, así que nos vamos a entrar todo el mundial, y de antemano los invito para que el día de mañana, por la mañana, no se pierdan el segmento también de deportes y mucha diversión en el mañanero.
0: Estamos preparando otra fiestononona para el siguiente partido de México.
1: Ay, papá.
0: ¿Qué pensaban? ¿Que nos íbamos a quedar quietos o qué?
2: Oye, que se agarre el zorrillo el mañanero mañana, porque dicen que va a haber mucho músculo enseñando. El DJ Luis se va a quitar la playera para narrar los deportes.
1: Por favor, güerito.
2: Y el compa Zorrillo se va a quedar con ganas de tener algo de músculo. Ese compa nomás no trae nada.
0: Oye, güerita, yo le dije, ¿ontas? Porque llegó ahí temprano un ratito. Dice, vine acá. Ayudarle a la selección para que ganen.
2: Ay,
0: vine
2: cuál.
0: A hacer algo para que la selección ganara.
2: No, hombre.
0: Y ahorita hace rato me llamó y te dije que iba a ganar. Te dije, no seas gacho, León. Te estoy esperando todo el rato aquí.
2: Debe estar en su casa bien cómodo.
0: No, dice, vine a hacer mis jales para que jalara la selección.
2: Ay, sí, cómo no.
1: Ay, ese.
0: No, vamos a los WhatsApps que están llegando. Siguiente WhatsAppazo.
3: Mi güerita, no, Patito, yo desde que miré a esa güerita, desde que la conocí. Bueno, ya que ya tenía mucho que sonaba por ahí en el rey, pero yo no había tenido el gusto de...
0: ¿El gusto de qué? ¡Amigo, me manda los audios a la mitad, pa!
2: ¡En pagos!
0: ¡Ah, así como, pa!
4: Saludos, mi bandito, desde Juventino Rosa, Senda, y por el Cachetón y el Lugo, hasta Austin, Tega y el Pambazo, que no se queda atrás.
0: Saludos, viejo, de parte tuya, dice Pato, saludos. Te escucho en Maynor. Saludos, amigos, en Maynor. Gracias.
5: Y arriba, Tierra Caliente.
0: Arriba, Tierra Caliente, pa. Claro que sí. A ver, para acá manda otro WhatsApp.
5: A ver, Pato, quiero mandar un saludo para todos los landscapers de Austin, Texas.
0: Claro que
5: me
0: sí, pa.
5: Un saludo para Evo, para René.
0: Ajá.
5: Saludo para Raúl. Que andamos todos al tiro aquí en la ciudad de Austin.
0: Eso, pa. Gracias. Siguiente mensaje. Dice Pato, güerita. Es Cari. Dice, aquí la venezolana más mexicana número 2.
2: ¡Ándale!
0: ¡Qué partidazo, por supuesto! Yo iba con México. Un abrazo para todos. ¡Ay,
2: gracias,
0: mi Cari! Ella nos atendió ahí en Mario 5.
2: Ah, ¿no? Okay.
0: Es la que nos atendió.
2: Sí.
0: Es ¿qué? Ella.
1: Qué muchacha que tiene un carisma muy bonito, muy muy chido, muy, o sea, se percibe ella y muy buena onda.
0: Muy servicial, buena. Muy sí. Linda persona, muy amable, aparte de... Cuando vayan ahí a Mario Seafood, díganle, vengo buscando a la venezolana más mexicana número 2, porque los de la Z me la recomendaron. ¡La neta!
1: Gracias, chama.
0: Gracias. Dice, Pato, avísale a todos los paisanos que hay mucho policía, todo el 183 está una... Uno parado en Mustang. Ah, ok. 183, amigos. Dice Patito, saludos para Elizabeth, Jaimes y Tomás, que andan a todo lo que marca la aguja en sintonía de la Z 107.1. Saludos, muchachos. Dice, me llamo Aarón de Honduras. Voy por el 290 en Maynor. Un saludito. Dice, para mí, Alero Luis. Dice que va con la cara larga.
2: Ay, ay, ay.
0: No le dieron anoche, por eso, güerita. Yo creo que eso pasó.
2: No, ¿cómo crees?
0: Dice, saluditos, Pato y güerita, chula. Dice, un saludo para todos los de Guanajuato. Dice, aquí te vamos escuchando por el 973 rumbo a Maynor. Ponte algo de la banda El Mexicano, ahí, por favor. Ahorita vamos a poner algo perrón. A ver, por acá el siguiente mensaje. Dice, un saludo para los compas de la Yellowstone. Dice, con la canción El Paso del Gigante. Claro, ahorita ponemos algo chido de eso. Dice, a ver, nos mandaron por acá que es una foto. La ciudad de Austin, gracias. Dice Pato, un saludito para la gente de Villa Alta, Veracruz, que vamos rumbo a casita. Saludos, amigos de Veracruz. Siguiente guachapazo.
6: Hola, Pato. Buenas, Pato. ¿Qué tal? ¿Cómo estamos? Buenas tardes.
0: Buenas tardes, amigo.
6: Saludos nomás para todos los racistas del Estado de México, ya especialmente para. para Bejuco, pues, claro.
0: Ándale, viejo. Claro que sí, pa. Gracias.
6: Para toda la familia Jaimes.
0: Con mucho gusto, familia Jaimes. Gracias. Siguiente WhatsAppazo. A ver.
7: Un saludo para la güerita, un saludo para el pato del compa Muñeco. Ahí estuve en el programa Los Chavorrucos Futboleros.
0: ¡Muñeco!
7: Con unas buenas personas y ojalá y échenle para adelante. Traen buen cotorreo esos chavorrucos futboleros. Ahí su compa el Muñeco.
0: Échale.
7: Saludos para todos ustedes.
0: ¡Muñeco! Gracias. ¡Saludos, mi compa Muñeco! Tú también traes todo el flow, compa. Saluditos. Siguiente WhatsAppazo. Échale, Cayeto.
8: Se cortó, pero es que yo creo que el destino sabía que si la güerita escuchaba lo que iba a decir en ese mensaje, no, pues iba a enamorar de mí.
0: No.
8: Pero no, pues yo ya estoy enamorado de ella.
2: Ay,
8: pero
2: ay.
8: No quiere que la güerita se enamore de mí porque con lo que le decía en el otro audio que no se oyó, se iba a enamorar la chequeya.
2: Ah,
8: la chequeya.
0: Ahorita.
2: Ya con eso me enamoré, fíjate.
0: Este es hermano del tío Chivalo, ahorita.
2: Se parece.
0: Es hermano del tío Chivalo.
2: Será el hermano del tío hermano Chivalo.
0: El que no es hermano del tío Chivalo es el doctor Z, que ya está con nosotros. Doctor Z, pásele al chisme. ¿Qué nos trae el día de hoy? ¿Cómo estuvo?
9: Mi estimado Pano Pato, ¿cómo estás? Un gusto de saludarte. Hoy es día jueves, es 11 de junio de 2026. Y estamos listos con el reporte de la información deportiva. ¿Quién la Z? Llegó la hora cero. El Estadio Azteca con un lleno total a las 12 centro, 3 del este, 12 del pacífico. Abrió el telón de la Copa Ecuménica de Fútbol. Un tapete acuamarina con la Copa al centro en la cancha. Con un mensaje al mundo de la cantante, actriz y productora Elira Downs. Maná fue el grupo encargado de comenzar la ceremonia de inauguración con su clásico Oye mi amor. Seguidos de Danny Ocean y continuar con Belinda y Los Ángeles Azules.
10: De México para el mundo.
9: Que entregaron la estafeta a J Balvin. Una ovación nació del graderío para recibir a la internacional Shakira con el himno oficial del mundial, que remató con un grito estremecedor en el Estadio Azteca.
11: ¡México! ¡México! ¡México! ¡México! ¡México! ¡México! ¡México! ¡México! ¡México! ¡México! ¡México! ¡México! ¡México! ¡México! ¡México!
9: En el juego 1 de los 104 que tendrá la competencia por Grupo A, México debutó con un triunfo de 2-0 ante una Sudáfrica chata que jugó con el camión atrás. Julián Quiñones, guarachazo, minuto 8. Raúl Jiménez de cabeza al 67. El tricolor terminó con 10 en la cancha, roja para el Cachorro Montes y los Bafana Bafana con 9 por 2 rojas. Corea del Sur, siguiente rival de México en Guadalajara, el jueves 18 de junio. 9 de la noche centro en el Estadio de Guadalajara, 10 del este, 7 Pacífico, Corea del Sur versus República Checa. Los asiáticos disputan su undécima edición consecutiva, mientras que el cuadro europeo regresa a un ajuste mundialista tras 20 años de ausencia. Amin Mohamed de Egipto, el árbitro central del partido. Pachuca no perdió tiempo y contrató para ser su director técnico a Benjamín Mora, el ex DT de Atlas, Xolos y Querétaro. El malayo llega a una escuadra bien estructurada en su cuarto viaje a la Liga MX como director técnico. El Club Deportivo Guadalajara llegó a un acuerdo con Santos Laguna y Jordan Carrillo será nuevo jugador de Chivas. De 24 años disputó el torneo anterior con Pumas en calidad de préstamo y ahora continuará su carrera con el rebaño sagrado luego de que ambas instituciones alcanzaron un acuerdo en las últimas horas. Remontada que quedará para historia, para los libros. Los Knicks en medio tiempo les habían planchado el traje, 29 puntos abajo por el complemento, protagonizaron una reacción espectacular para quedarse con el juego 4 de las finales de la NBA, 107 puntos a 106 sobre los Spurs, que dejaron ir una oportunidad de oro para emparejar la serie, que ahora está 3-1 en favor de Nueva York. Sábado el quinto partido de la serie en San Antonio, Texas. Patrón, ¿cómo estás? Un gusto de saludarte. Hoy es día jueves, es día 11 de junio del año 2026.
0: Y como... Muchas gracias, doctor Z.
9: Okay. Información deportiva aquí en la Z.
0: Gracias, doctor Z. Muchas gracias. Vamos a regresar, güerita. Ahora sí te voy a dar una buena arrastrada.
2: Ay, siempre me dices lo mismo, pato.
0: Güerita, vamos a regresar con el agarrón.
2: Dale, pues.
0: ¿Qué cosa sucede con el agarrón? ¿Qué cosa? ¿Así va la canción?
2: Yo te voy a dar una. Vas a ver, ahorita.
0: ¿Cómo va la canción, amigos? Con el agarrón. ¿Qué cosa sucede? Te voy a dar una buena. Agarrado tota, güerita.
2: Vamos a ver si es cierto.
0: Ahí viene el agarrón. Entre las
2: movidas
0: contra las rucas del pato. Ahí viene. Ya regresamos después de esa canción. ¿A quién vas a apoyar, eh? Neta, mira, amigo, ponte pilas. Las mías están más buenas. Las

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2: Las rujas del pato.
3: A ver, güerita, la vez pasada me aventaste por enfrente.
2: Sí, bueno, ahora me aviento yo por enfrente para que veas que también soy valiente.
3: Y te voy a ganar ahora sí.
2: ¿En serio?
3: Sí.
2: Vamos a ver si es cierto.
3: A ver, ¿cuál traes tú? A ver, Luisito. ¿De qué lado estás tú, Luis? ¿De qué lado?
4: Déjame escuchar, déjame.
3: Pinta tu raya, vato. Pinta tu raya volada ahorita.
4: Ahorita porque... de volada les digo.
3: A ver, ahí va.
4: Se cae.
3: Déjate.
2: ¿Cuál es la mía?
3: Esa es la de la güerita. Esa es una movida.
2: Es mi mamá.
3: Espero que le haga.
2: Mámame mi mamá.
3: Ahí va.
2: Súbele, pato, súbele.
3: Pues está más o menos, güerita. Está más o menos, es de rol.

0: Güerita.
1: Lo más bueno es cuando dice.
0: Nah.
1: Sí.
0: Da dos, tres, dijo el uno.
1: No. Está muy buena. No, pues lo que pasa es que tú eres muy celoso.
0: Da dos, tres, dijo el uno y el cuatro. Mira, esta es la que traigo yo.
1: A ver.
0: Aquí te va una.
1: A ver.
0: Una ruca sabrosona.
1: Te voy a ser honesta, hoy no

0: ya, hay que ser justos. Ah. ¿Tú la dejaste más rato?
1: Márquele 512-481-1071 o mande WhatsApp. ¿Por dónde nos vamos? ¿Por las líneas telefónicas o por el WhatsApp ahorita?
0: Ay, pues quien se deje venir primero, y pero como ráfaga de votos ahorita.
1: ¿Por quién ¿Por quién votas? ¿Por las movidas de la güerita o por las rucas del pato?
0: Yo digo que la movida está más rica ahorita. La más rica es la movida.
1: 512-481-1071. Manda mensaje de texto, mensaje de audio, pero mándalo ya, o si no, márcanos a la cabina. A ver, Luis, ¿por dónde nos vamos?
0: A ver, Luis, ¿qué trae?
1: ¿Por la línea telefónica o WhatsAppazo?
2: No, WhatsAppazo.
0: Ahí está una también.
1: WhatsAppazos, es que están llegando también llamadas. Están llegando llamadas. Mira, yo digo que.
2: Dos cosas,
1: ¿no? De una vez. Pues entonces apúntale. Porque no quiero.
3: Yo le apunto.
1: No quiero que hagan trampa después, güerita. A ver. Tú le apuntas.
0: Pero pónganse serios.
1: No, mira. Ahí va.
0: ¿Las movidas o las rucas?
1: Las rucas o las movidas. Ahí te va. Empezamos por acá. En los WhatsAppazos que están llegando.
0: Te paso un 20 de hielo.
1: No, ya van a empezar con sus sobornos.
0: ¡No te creas! Es otra onda acá que traemos el hilo.
1: Y corre tiempo. Vámonos. Dice por acá. Manda un saludo, por favor, para mala suerte de
0: Línea telefónica.
1: Ok, mejor vamos a la línea telefónica. Bueno, primero línea telefónica y luego nos vamos a los WhatsApp. A ver, primero ya. Uy. Para mí, para
0: no,
1: Lucas.
0: No, esa es trampa.
1: ¿Por qué votas? Buenas tardes. Para mí, otra
0: no,
1: para Mara Rucas.
0: Pato, así no vale.
1: Siguiente llamada, ¿por qué votas?
4: Por la Roca, Pato.
1: ¡Para la Roca!
3: 2-0.
0: No, va 1-0. Es un tramposo.
1: Llamadas por WhatsApp, no, mis amigos. Llamadas por WhatsApp, no. Siguiente llamada. A ver, ¿por quién votas?
5: Por las movidas.
0: ¡Esa, amiga! ¡Gracias!
1: 1-1. Ahora vamos al WhatsAppazo. Están llegando más llamadas, pero WhatsAppazo. Vamos a darle hasta la 10, ¿ok? Va. Quien llegue primero a la 10. Dice, por las rucas del pato. Ahí está.
0: Bandos.
1: Siguiente WhatsAppazo, échale.
6: Pato, saludos. Primera vez que estoy de acuerdo con la güerita, aunque sea que sea una canción.
1: Ay, está con la güerita, las movidas de la güerita.
3: Dos.
1: Acá, mira, están viendo. Ahí dice, por las rucas del pato.
3: Ahí está.
0: Chécale, sí. DJ Luis.
1: Y luego el siguiente WhatsApp dice justo. Las movidas.
3: Movidas.
1: Y luego la siguiente WhatsApp, las movidas. Como quiera, aunque vote por la güerita, ni crean que les va a dar boletos, Siguiente.
0: Tú déjalas.
1: Siguiente mensaje, dice, movida. Por las movidas.
0: Si quieren ver cómo canta, mame, mi mamá.
1: Güerita. A ver.
6: Pato, buenas tardes, saludo a la güerita y al pato.
0: Gracias.
1: Saludos, viejón. ¿Por cuál votas?
6: Aquí es Jardinero Más Sexy, la ciudad de Austin. Sepan los otros pelagatos de la Tune Cake, el papá de los pollitos. Soy yo, el Formen del Camión 105.
0: Me encanta.
1: No votó por nadie, siguiente WhatsAppazo. A ver, échale.
7: ¿Qué onda, compa Pato? ¿Cómo andamos, viejo?
1: Bien, ¿por quién votas?
7: Al puro millón.
1: Por eso.
7: Saluditos bien chicoteados para la raza.
1: ¿Por quién?
7: Toda la raza en general. Aquí andamos. Fierro.
1: Mira, güey, la neta, ni te encontré.
7: ¿Qué onda, compa Pato? ¿Cómo andamos, viejote? ¿Cómo andamos? Al puro millón. Saluditos bien chicoteados para la raza.
1: Así igual, pa, la neta. Sigo buscándote y no te encuentro. Vamos a ver, ¿quién llega el primero al 10, ok?
3: Ok.
1: De parte de los cementeros de Chasco, y un saludo para los mayordomos del peluche. No dijeron por quién votan. Las rucas, ahí está, las rucas. Mira por acá, por las rucas. Híjole, ¿cuánto vamos?
0: Llamadas, Pato.
3: Yo les digo.
1: Dice por acá, las movidas, por las movidas. Y otro dice, por la movida, la güerita.
0: Eso.
1: Y otro WhatsAppazo por acá. A ver, fíjale.
7: Pato.
1: ¡Ey!
7: Ahí votamos por el pato, para que ganes, pato.
1: ¡Por como las selección. Rucas!
0: Tranquila, Taro, ganas.
1: A ver, ¿quién llegó al 10 primero?
3: Vamos, 7 para las movidas y 6 para las rucas.
1: ¡No manches!
0: ¡Mame, mi mamá!
1: A ver, no estén llamando por WhatsApp porque no podemos contestar. Miren, mis amigos, Caíto, no lo vayas a bloquear, es el Cucho que está hablando, el Cucho.
0: Por la movida. Gracias.
1: Ay, pues, ña.
0: Este pato, qué
7: claro que por la ruca es mi pato.
1: Ahí estamos.
0: Pues,
1: y otro. Las movidas.
0: Ahí Hace rato dijeron que por las movidas.
8: Hace rato dijeron por las rucas.
0: No, pero ahorita dijeron por las movidas de la abuelita.
6: Por las rucas del pato.
1: Por las rucas del pato, ya ves, ¿cuánto vamos, Luis? No estés haciendo trampa, gallo, ¿eh?
3: 8.
1: ¿Ocho qué?
3: 8-8.
1: ¡Ay, no seas mal! ¡No manches!
0: Por favor, apoyen.
1: A ver, siguiente bate. Puta atención.
0: Las movidas están más ricas.
9: ¿Qué onda, compa Pato?
1: ¡Ey!
9: Por las rucas, por las rucas. ¡Ánimo, ánimo!
1: Por las rucas, ida para acá, Luis. Dice, la güerita y sus movidas.
0: Eso, gracias.
1: Siguiente.
0: La decisiva.
1: ¡Las rucas del pato!
0: ¡No, no, no! ¡No, no! ¡Apágale, apágale, cajito! ¡Bájale el volumen!

0: porque vamos a bailarla.
1: Vente, viene, vamos a bailarla de Mami Mi Mamá.
2: Pero cántala.
0: No, güerita, no, no se vale.
1: Voy a bailar con DJ Luis la otra.
0: Ahora la bebes.
1: O la derramas.

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0: señores, amigos. Llamada, mejor dicho, WhatsAppazos en el 512-481-1071. Mensajes de texto, mensajes de audio. Rápido, rápido, rápido. Vamos a ver quién se está reportando. A ver, Caíto, pícale por favor los WhatsAppazos, hijo. Pícale, pícale, pícale. Vámonos. ¿Quién anda acá?
1: Hola, hola, Pato. Muy buenas tardes. Quiero mandar un saludo muy, muy especial para mi querido esposo, Cuba 18, de a la cárcel del Condado de Travis.
0: ¡Saludos al Cuba 18! ¡Claro
1: buenas
0: que
1: tardes.
0: Sí!
1: Wow.
2: ¡Papi, te amo!
0: Mira, de parte de tu niño, Cuba, acá te mandan saludos, mijo. Échale ganas, cuídate mucho. Manda tu WhatsAppazo pidiendo tu saludo, mandan tu saludo y pidiendo tu correo favorito. Siguiente WhatsApp.
3: Me gustan las movidas de la güera, pero quiero que la güera sea mi ruca.
0: Anda, no, no, pues andas bien, andas bien atravesado, pa. Siguiente WhatsAppazo, WhatsAppazo, WhatsAppazo.
4: Hey, Pato, Pato, Akira. Mandar saludos para la ruca, se sabe. Aquí andamos todos, será Pato, Pato, Pato. Aquí saludos para todos los de Tierra Caliente. Acá el Purcocho. Póngame un corridazo de los pajaritos de Tacupa.
0: Ahorita ponemos algo de los pajaritos. ¿Cómo no, viejo? Con mucho gusto. A ver, Kai, tú búscate algo perrón por ahí de los pajaritos. Siguiente WhatsAppazo, hijo.
5: ¡Ánimo, ánimo, ánimo,
0: mi Pato! ¡Ánimo, ánimo, ánimo,
5: México,
0: cuadro!
5: ¡México,
0: México, México, México! Venimos bien contentos, pa.
5: Salud, salud. Ahí va toda la raza de Acuña, Coahuila.
0: Ándale, pues, saluditos.
5: Dios me los bendiga y me los proteja hoy y siempre, Pato.
0: Gracias, amigazo.
5: Puro 6-6.
0: Claro que sí.
5: Para Quilín.
0: Saludos, amigos de Quilín. Claro, sí, claro que sí, mi amigazo. Gracias.
5: Saludos del troquero locochón. Troquero locochón, mi pata.
0: ¡Échale!
5: ¡Ánimo!
0: ¡Ese troquero locochón que anda todo lo que marca la aguja! Siguiente WhatsApp.
3: Ya, ya no le hagas tanto al. Ya póngame un corridito que.
0: Tú ya no le hagas tanto ahí a la jalada porque la neta me estás mandando puros audios en pagos y así como que no jala el asunto, la neta, pa. Arréglame, por favor, viene ese telefonito porque si no, sácale ahí a los ahorros para que te vayas por uno nuevo, pa, por favor. Otro que trae teléfono chueco, híjole.
6: Pato, ¡epa! Pato, buenas tardes, Pato, güey.
0: Buenas tardes, amigazo. ¿Cómo andamos?
6: Oye, Pato, tú siempre has dicho que todo se puede y todo se puede. A ver si siento.
0: A ver, pa.
6: Canejo.
0: A ver, échele,
6: he
0: pa.
6: He estado pidiendo el corrido del tamal con los Tigres del Norte y nomás no se ha podido.
0: Claro que se puede, pa.
6: De pollo con eso. Ahí te lo encargo, canejo. Y
0: a
6: un
0: ver.
6: Saludo para toda la raza cementera, para todos los trabajadores de la compañía La Young Plank Construction. Que es the best of the best. Órale, saludos.
0: Best of the best, claro que sí.
6: ¡Vámonos,
0: viejón!

0: Te estuve esperando todo el rato y dijiste que ibas a ir a ayudarle a que la selección ganara. ¿Dónde andabas?
1: Pues, Pato, andaba haciendo brujería para que ganaran.
2: Ay,
0: no sé, Zorrillo, no. Zorrillo, no andas haciendo esa cosa, hijo.
1: Andaba aventando dos morritas que dijeron que, de cuenta que necesitaba aventarme, pues, tú sabes, dos morritas que estuvieran chidas.
0: ¡No, y... no manches!
2: Oye,
0: no,
2: pero yo con razón no le vi a DJ Luis que le falta un pedazo de pelo ahí, como que le cortaron a alguien el trasquilo. Le agarraste pelos
1: es
2: para
1: que
2: la
1: mitad
2: parte
1: un pelo de chivo. Y pues el Luis, como le va a la chiva, sí, dije, no, pues ya. Bueno, sí. Ay, perdón, Meli, no te fijaste.
0: No seas mamila,
1: sí, sí,
0: no
1: sí, sí, sí, sí, cara. Pero mis métodos funcionaron.
0: ¿Qué hiciste? ¿A dónde fuiste?
1: Mira,
0: la neta,
1: ¿sabes qué?
0: La neta,
1: mira,
0: la neta.
1: Haz cuenta,
2: ¿sobornaste a cuántos árbitros o qué onda?
1: Ay, ¿sabes qué? ¿Te acuerdas de Lucas? El que vive en Pflugerville.
0: Sí.
1: Haz de cuenta que él tiene un sobrino que trabaja para la fútbol.
3: Para la FIFA.
1: Para la FIFA.
0: Para la FUFA. Por no decir otra cosa.
1: Sí. Bueno, que trabaja ahí. Todo
0: el que rango. Anda manejando ahí todo el jale.
1: Sí, pues, nomás. Y le dije, ¿qué onda, Lucas? Oye, carnal, vamos a jugar contra Sudáfrica. Ajá. Ya nos empataron, pero ahora es el desquite. Le dije, y aparte en casa va a doler más. No. Dije yo, Pato, ya sacaron la de Mi Último Deseo. ¿Te acuerdas la canción?
0: La de
1: los recoditos. Sí, cómo no.
0: ¿Y eso qué tiene que ver?
1: Pues haz de cuenta que dice Mi Último Deseo. Dije, haz de cuenta que ese es como un testamento.
0: No, man.
1: Sí, es un testamento a la victoria.
4: No estoy siguiendo tu lógica.
2: La verdad, nada que ver.
0: Todavía viene bien fumado.
2: Sí, yo creo que sí. Anda. Oye, pásala para andar iguales, amigo. Pásala para andar iguales.
3: Tú, Zorrillo.
0: Ya ves, hasta la flaquita te trae el puro pedo. No, no, es que, güey, mira, ni la flaquita te cree, güey, que la tienes ahí en la mañana.
1: Neta, Pato,
2: ya.
1: Güerita, neta, créame.
2: Te está haciendo mal el calor, amigo.
4: Oye, pero con razón, el árbitro andaba sacando tarjetas rojas a diestra y siniestra. Llegó la orden.
0: Lo volvió loco, compa, ¿verdad?
1: Compa, les digo, este compa que conozco yo aquí de Pflugerville, hace buenos trabajos, carnal.
0: No seas más.
1: Sí, hace buenos trabajos.
0: Mira, después te van a andar acusando de que haces...
1: Yo. Pato, le puse $250 para que México llegara a la final, carnal. Deja tú, sí, y va a ganar. Y deja tú, el peor caso es que yo aposté más dinero. O sea, que haz de cuenta que ese dinero lo va a duplicar. Soy un maestro de los negocios, Pato.
0: No, mames.
2: O sea, que andaba apostando, no andaba haciendo nada. Ya lo escuchaste, ¿cómo le salió la verdad?
0: Y luego yo le decía, le mandaba mensaje, ¿dónde estás, Río? Ahí voy, aguántame, ahorita llego.
1: Es que, no, espérame.
2: Pato. ¡Ay, qué cochina! ¡Hace para allá!
1: Estaba en el doctor, Pato, está malito.
0: Perdón. No empieces con tus
2: calas.
0: Sí, Dorrillo, no empieces con tus calas.
2: Ay, no.
0: Pero vamos a regalar un registro, güerita, para el jefazo, el viejón de la casa, se gane una tocada.
1: ¿Cómo? ¡Ey, aquí estoy yo!
0: No, de esas no. Una presentación
1: no
0: del grupo.
1: ¡No me toques, calladito!
0: ¡Ande, güey! Ya se agarraron acá. Bueno, mira, se trata de una presentación del grupo Moro en la casa del viejón.
2: Sí.
0: Con una discada, así que esa es una presentación, o sea, una tocada, un evento, pues, sí, una fiesta, una hora de música por parte del grupo Moro. Que viene a cantarle al cantón al viejón.
2: Ándale, pues.
0: Se deleite con la música del grupo Moro, una discadita, y ahí vamos a andar todos ahí con ellos.
2: ¿Y que marquen de una vez o qué onda?
0: De una vez, que se ganen el registro de una vez.
2: Dale.
0: En este momento, llamada número 7, ¿eh? Mientras tanto, vamos a los saludos del WhatsAppazo que están llegando.
2: Dale.
0: Hay muchos mensajes que nos están llegando y se manda un saludo, por favor, para la mala suerte de Juventino Rosso, Guanajuato. Dice que lo escucha todas las tardes con una bien frillota, ¿no? Pues andas bien mal. Has de ser primo hermano del Zorrillo, pa. La neta. Siguiente WhatsAppazo.
5: Patito.
0: ¡Échale!
5: Complázame con un corrido el de Antonio Aguilar, el hijo desobediente, porfa.
0: El hijo desobediente,
5: y un
0: pa.
5: Un saludo a mi

0: Palenque, de el grupo Primer Ganado. Hombre, ya complázcame, tanto tiempo que lo pido. Yo aquí lo puedo poner, pero pues si me voy me pierdo el cotorreo, gallo.
1: No.
0: Y aviéntese ese corridazo, cuando ya sabe que yo lo quiero retear, tobejote.
1: Ah, me tú, my friend, me tú. Ya te la ayuno, dijo el zorrillo, ya te la ayuno. Vamos a la llamada número 7, güerita. ¿Cuántos registros vamos a ganar? ¿Uno o dos? ¿Cuántos,
2: pues
1: güerita?
2: Tú mandas.
1: ¿Cuántos
3: tenemos? No, cero, pato.
1: No,
3: para mí, pato, pues mejor que yo vaya.
1: No, ni más, güey.
3: No.
1: Después tú te pierdes, está como la persona que el otro se ganó y llegamos y no estaba. No, manches.
3: No, hombre.
1: Vamos a regalar dos registros, güey.
3: ¡Ah, su neta!
1: Dos registros. No, más porque andamos de buenas y porque ganó México nomás.
3: No,
1: más,
3: no,
1: tú
3: no, cuentas. No, cero. Ay, cuentas. Pues que gane México más seguido.
1: A ver, es primera llamada. Véngale, pícale por acá. Primera llamada. Okay, la... Buenas tardes. Bueno.
4: ¡Jaló!
1: ¡Jaló, sí, jaló, no jaló! ¿Quién habla?
4: ¡Saludos, maestro! ¡A Zorrillo!
1: ¡Ay, Zorrillo!
3: ¿Qué pasó? Ya llegó aquí un discípulo más del dojo, del sensei. ¿Qué pasó, mi discípulo? ¿Cómo estás el día de hoy?
1: Nomás habla, se le caen las llamadas.
2: Nomás hablaste y se cayó la llamada. Vienes bien salado.
3: ¿Cómo que se cae? ¡Calladito! ¡Esa es pura perra envidia, pato! A ver, ¿dónde está mi discípulo? ¿Qué pasó? ¿Cómo estás, hijo?
1: Ya se fue. Vamos a ver.
5: Bueno.
3: No, esta no, pato.
5: Sí.
1: ¿Quién habla?
3: Es una morra con quien estuve, pato. No, la morra media quiere que robar su por, pato. ¡Cuélgala!
1: ¡No, Zorrillo, no!
3: Espérame.
1: Amiga. ¿Está hablando para el registro?
5: Sí.
1: Bueno, mi amiga, felicidades. Usted ya se la acaba de ganar. ¡Felicidades, amiga!
3: Chido, pato, sin foto, pato, ahorita.
1: Zorrillo, Zorrillo, no seas así con los radioescuchas, hijo.
2: Qué llevado y qué colgado.
3: Pues se mira bien chida, pato.
2: Flaquita, dile algo,
3: Flaquita,
6: DJ Luis.
1: No, Flaquita, habla con él, o si no, habla con su mamá para ver si lo arregla el güey. Vamos a la siguiente llamada, güerita, siguiente llamada. Buenas tardes.
7: Buenas tardes.
1: ¿Quién habla?
7: Nazario.
3: ¿Cuándo espera, pato, la siguiente llamada, por favor?
1: No, güerita. Sí. No, Zorrillo, no seas así con mi amigo Nazario.
3: ¿Cómo habla, pato?
1: Más respeto para mi amigo Nazario, hijo. ¡Nazario!
7: Ajá, dime.
1: ¿Estás hablando para ganarte el registro, hijo?
3: Le está robando el nombre.
1: ¿Qué?
3: Le está robando el nombre, pato, a nuestro Dios, nuestro señor Ronaldo Nazario, pato.
1: ¡Cállate!
3: Sí, es una falta de respeto para este equipo del público, pato.
1: Nazario, te acabas de ganar el registro, Nazario, para que te lleves la fiestona a tu casa con la discada y el grupo Moro. Una promoción bien perrona, cortesía de la Z, la Radio Neta. ¡Felicidades, Nazario!
7: Gracias.
1: No te vayas para tomar tus datos. La gente que está llamando por WhatsApp, amigos, la neta, están perdiendo su tiempo. Siempre pues sí. Se los he dicho, fíjense por dónde. Ay, es que no sabía por dónde. Sí, sabes por dónde estás hablando, nomás no que te hagas. Porque estás perdiendo tiempo, en serio.
2: Sí, claro.
1: Llama normal.
2: Hasta
1: hijo.
2: El Zorrillo, que está bien, sabe que tienes pues que sí. Llamar por llamada
3: es
2: normal.
3: Que, pato, es que andan pedos, no es por nada. Sí, neta, así, de sencillo.
1: ¿Por qué? Porque ganó México.
6: ¡Porque ganó México!
1: ¡Yeah! ¡2-0! Vamos a regresar con más amigos, más saludos del WhatsAppazo.
3: No, ya no te vamos a pistear.
1: Zorrillo, espérate, güey. Ahorita
3: ya le dije los que ronda da por ti, pato.
1: Deja a cabo los corridos, ahorita nos aventamos una panzona. Ahorita nos aventamos una panzona. Tú le agarras una pierna y yo la otra. Estoy hablando de las virongas de las

0: papá Yasmín, a mi esposa Pailín, para Alexander que están en alberca ahorita. Estamos haciendo unas palitas asadas.
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¿Qué onda, Patito? ¿Qué onda? ¿Qué onda, güera? ¿Cómo andamos? Ey, échate el corridito por ahí de Chalino Sánchez, contrato firmado. Que se está prendiendo el cerro con esos corridos que van a empezar ahorita. Ya lo tienes calladito. Suéltalo, digo, DJ Luis.

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